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3: 7:06.
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0: 7:11.
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0: 7:11.

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1: Así es el amor, mamelita, que se puede hacer, a veces se pierde, se gana.
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1: Todavía con eso, Pamelita, no lo puedo creer. Y ahora como dice...

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0: 7:28.
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0: 7:35.
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0: 7:35.

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0: 7:58.
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1: ¡8 y 6 minutos!
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1: 8 y 7 minutos.

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1: Siempre nos preguntan cómo hacemos para presentarnos en Miskitaki. Quiero invitar a todos los solistas, a todas las agrupaciones de todo el Perú, que nos escriban a miskitaki@tvperu.gob.p. Este es el canal y el programa de todos los artistas peruanos, así que están bienvenidos. Y es la historia de la siguiente agrupación. Ellos vienen directamente desde Jauja. Están por cumplir el sueño de presentar su primer disco. Vamos a recibir en el escenario de Miskitaki a Sombrerito Jaujino.
2: No.

0: La agrupación Sombrerito Jaujino nos acompaña hoy en Miskitaki. Qué alegría tenerlos directamente desde Jauja. Vamos a conversar con Liz Karina y con Elvis Mesa, el director de la agrupación. Saludamos a todos los integrantes. Gracias por acompañarnos. ¿Cómo estás, Elvis?
1: Muy feliz, contento acá, feliz, encantado por la invitación y gracias a todo el equipo de producción por hacer posible que estemos aquí.
0: Elvis, ustedes ya están recién por cumplir un año. En diciembre del año pasado emprendieron este proyecto y ya están a puertas de sacar este primer disco. Me imagino que debe haber mucha emoción.
1: Así es, Damaris, encantado. Estamos ahí trabajando a full para ya sacar nuestra primera producción.
0: Eso, muy bien. Felicidades y lo mejor para este lanzamiento. Liz, ¿cómo estás? Bienvenida.
2: Gracias, Damaris. Gracias por la invitación a la producción y gracias a la invitación a ti también. Y bueno, agradecerte por difundir lo nuestro. Soy una admiradora tuya.
0: Gracias.
2: Y bueno, somos un grupo de jóvenes desde la primera capital del Perú, Jauja, quienes venimos cultivando lo que es la tunantada.
0: Eso, la tunantada que está cada vez conquistando más corazones. La gente lo está pidiendo, no solo en el centro, sino que está cada vez conquistando más seguidores y ustedes pues nos han traído tunantada como tenía que ser. Me imagino que ya que viene el disco, están preparando algo especial, tendremos acá nuevamente a la agrupación para poder presentar físicamente el disco. Este es un adelanto nada más.
2: Sí, así es, como veníamos ya comentando, es un adelanto porque ya venimos grabando, ya tenemos 5 temas grabados.
0: Eso.
2: Y lo hacemos con paciencia para que sea también al gusto y al agrado del público.
0: Eso, muy bien, felicidades. Muchachos, gracias por acompañarnos. También saludamos a la institución 11 de junio de Junín. Ahí tenemos la presencia. Vamos a agradecerles y además invitarlos a que puedan seguir haciendo este disco que se viene con mucha dedicación, con mucho empeño para que podamos disfrutar todos del talento jaujino. Muchos éxitos y gracias por acompañarnos, Elvis.
1: Muchas gracias, Damaris, por esta oportunidad, de verdad, encantado.
0: Muy bien, vamos a seguir disfrutando de la agrupación Sombrerito Jaujino y ahora nos traen Furia de Amor.

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1: 8 y 35 minutos.
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2: Fuertes aplausos en el escenario. Los Haces de Guayucachi y Sulandino.
3: No podemos dejar pasar también el gran saludo en el cielo para el director eterno de los Haces de Guayucachi, para Javier Unzibuay Bello. Siempre estará en nuestros corazones. Muchas gracias.

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2: 8:52 minutos.

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4: De la canción de nuestra cantada. Vamos, chicos, con furia de amor. Y para nuestro amigo Pabellito, hoy nos acompaña nuestro amigo John Rivera, con mucho cariño para todos ustedes. Gracias, chicos, ¿verdad? Y para todos ustedes, Yanetita Rupay. Vamos, chicos, furia de amor.

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1: 9 y 7 minutos.
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3: Gracias, y viene sonando y dice chao. Vamos ahí. Gracias, Jesucito Jiménez.
4: Gracias, Lea Guayno. Jesucito Jiménez, feliz aniversario.

0: Bueno, Johnny, para Linda Producciones, cariño.
1: ¡Feliz cumpleaños, Charito! ¡Charito, feliz cumpleaños!
0: ¡Buena mano! ¡Feliz cumpleaños!

0: Se llama la gente Leticia Paruro. La gente de Leticia Paruro. Buena Maricruz, Wilson y Gafo. La gente de Leticia Paruro, ¿ah?
1: Luis Palomino Gómez, y la vamos a subir a Maruja, con cariño.

Para Chinita y Cereza, para Capone, Santa Mari, Arecita, buena Gigi, buena Chipa, buena Leo, la gente

0: Bueno, un saludo muy especial para el Marino Chamay. Para el Marino Chamay, para la gente de Chile, que estamos sin día habitando, disfrutando y gozando. Vamos ya a tierra. Sigue disfrutando y tomando de la rica cervecita bien heladita. Siempre con la calidad y el sabor y la alegría musical de la cumbia peruana. El Gran Chacal y Orquesta. Sus estrellas. Para ti, A.I.A.
1: Producciones.
0: Mucho sabor.

0: Vipa de Amino Gómez. Y el amor de su vida, Maruja. Ay, ay, ay, por allá, Pacho.
1: La gente de San Marcos. La gente de San Marcos, buena, bonito, Monterrey. Canevo, Carlitos.

Y para tu hermanita, la última, la pequeñita Sandra. Allá. Escucho tu voz, escucho tu nombre, mi amor. Esta canción va de corazón a corazón.

0: para la solterita, señorita Karina, y para la solterrica, Saúl.
1: A ver, enfoquemos a...
0: Oye, claro que sí, viene la primicia, primicia, primicia.

gente positiva ahí de octubre. Vamos cachete, Isamar Fanny, Cecita, Isamar Yoncito, para Yoncito y Agüita, la gente de Arriba Perú.

0: Bueno, Jesús y la familia Melgarejo.
1: Dale un cumpleaños a mi amigo Toronjita. Gran amigo.
0: Gracias, chaparrito.
1: Gran persona, pero bien jodido.

0: Y yo creo que ustedes son testigos, tienen buen oído y se dan cuenta que es algo diferente.
1: Y este tema yo estoy seguro que va a recordar grandes momentos de Marca Guasi. ¡Ay, Granfito!

0: te cagaste, chiquisuria. Ahora sí, te hago, ahora sí, lanza, lanza, ahora sí.
1: ¡Genera Lee Campoy!
0: ¡Gordita!
1: ¡Genera Lee!
0: Saludos para mi gran amigo Chiquisur.
2: Saludos para uno del rico Belén y su amor, ya
0: que. Chacalón y para mi gran amigo Jainer.
2: Del 15 de enero, salud.
0: Buena Jainer, el llantero. El llantero.
2: Gordita.
0: Ojalá y que sea feliz. Ojalá y te vaya bien.

el padrino Julio, la madrina Peggy, Lady. ¿Por qué llora tu corazón? ¡Lo sorprendimos! ¿Vieron?

0: el padrino Julio, su amor Pei, su engreída Lady,
1: la gente de Jauja,
0: cintura Lady.

0: nuestro pacto con cariño. Y eso es los paraguayos de
1: La Cumbia
0: del Rico
1: Agustino
0: de Coto.

0: comparación alguna. Aquí está la exclusiva de la cumbia de Luchito Maida. Y hoy celebrando mi onomástico con la gente de la 65, Rico Huáscar, Bonito Canto Grande, Bailey Josa, Aida Producciones.
1: Palomita,
2: Josecita, Magoiga, salud.

0: recordamos los chicos de Seguridad Fox, de Jorge del Pino, lo máximo Seguridad Fox, los número uno. Claro, la única seguridad que no roba.
1: Cuando sale tienes que echarle candado a tu celular.
0: Ok, lo máximo.
1: Eso, Ligretti.
2: Carlos.
0: Para Zapito del 4 de Huáscar. Con cariño, ¿ah?
3: ¿Eh? ¡Se escuches!
0: ¡Nandito!
2: ¡Adiós, Israel!

Tenemos saludos para Rolly. Saludos para Rolly Flores. Para Miguel Andrade, Julio Quispe, Raúl Bariona, Luis Castellanos, para Aybar Méndez, para Under Loyola, Luciano, por los parques, Purito.

0: Aleluya.
1: Ay, Moisés, gracias, Moisés.
0: Sí, Patito. Sí,
2: sí, ¡feliz cumpleaños, Junior!
0: Evelyn, con mucho cariño.
2: Buena Cristian.
0: Mario.
3: Miguel Barras, Omar.

0: pesado, está pesado.
1: ¡Richard!
0: ¡Habla! ¡Habla!
1: ¡Mira! ¡Cómo lo mueve, mami! ¡Cómo lo menea! Derecha, derecha, izquierda, izquierda. Mueve la cabeza si te pones.
0: Chico, Nelson. Para padrino Nelson.
2: Nelson se llama. ¡Vamos, Dios! Señora y señora, con la galería máxima grande. Ahí está el derrame del escenario. La nueva imagen de Chagamol.
0: Para los íntimos de Manzanilla. ¿Dónde están los íntimos de Manzanilla, con cariño? ¡Salud!
3: Buenas tardes, Raquel Feliciano.
2: ¡Vamos con sentimiento y alegría!

aplauso, Marcos. Esto es En el Alambre. Animación El Tirano con Ediciones Ávila. El 16 de noviembre. Y con Jorgito Blas y la gente de Pintura Roja.

¡Feliz aniversario! Y hoy compartimos, señores, con todos, San Juan de Oriento, la gente de Santa Anita.

Chavi Voz, Jorge Díaz, Los Nenes.

¡Ay! ¡Qué bonito! ¡Señores! ¿Eh? ¡Y todos al cuatro de derecho! ¡Tremenda calidad de primicia! ¡Y somos la ley de la cumbia! ¡Para que siga venir!

Choro.

caigo. Haz algo. Y ahí la bambina. Haz algo. Hay producciones.

en Eli Producciones. Y ya cumpliendo un añito más con toda la gente maravillosa de octubre. Los amigos de Motumbe, la gente de Catedral de Mayor y todos en Juan Villar reunidos. Así que...

el creador del estilo chacalonero, el Alfonso Galante, Chacarli, sus estrellas. Oye, qué buena. Para ti con mucho cariño, señora Irma Osorio, feliz 50 añitos.

0: todas las cosas, amor. Por más peleas, más discusiones. En esta vida, para aprender a amar, hay que sufrir, hay que llorar.
1: Yo te dije,
2: buena pincel, Junior.
0: Trajeron los pirulones.
3: ¿Cómo dice? ¡Fuerte!

0: los amigos de nuestro amigo Pincel.
1: Claro que sí, saludos.
0: Pincel Junior. ¿Dónde están los amigos de Pincel Junior?
1: Saludos a la gente de Rico Manchay.
0: Claro.
1: A mi gran amigo Misael, Limer y Fabio, con mucho cariño, ¿eh? La gente de Rico Manchay, con cariño.
0: Y ahora yo quiero saber dónde están los amigos de Pincel Junior. Con las manos arriba, señores, con las manos arriba. ¿Dónde están los amigos de Pincel Junior? Los amigos, los verdaderos amigos. ¿Dónde están los familiares de Pincel Junior? Un grito a las chicas, un grito. Chica que no grita es marimacha. Un grito a las mujeres. No escucho más fuerte, un grito a las mujeres. No hay mujeres, carajo. Ahora con los hombres. Un silbido a los hombres. Hombre que no sirve es mariconcito y le sube el voto. Ya saben, ¿ah? Y ahora, una vez más, con los hombres, un silbido a los hombres. Ay, hombre, carajo. Vamos, continuamos, señores, porque esta noche estamos rodeados.

0: Sí.
1: Vamos, Carlos Palomía.
2: Te vuelvo mucho tiempo. Vuelvo a cantar, viejo.
1: Sí.
2: Sí.
1: Falta rata.

0: Mi compadre Andrés Timba, la gente de la Gardenia, Andrés Timba.
1: Bueno, Pico Miguel, la gente de Pico Cerrito Rembote. Juancito de Nievería. Juanchito con nosotros, bienvenido, Colito. Y ahora aquí está la voz de la cumbia con ustedes para bailar y gozar.
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chamaca, chamaca. Rico Cere Vinarte, chavaloncito. Al final de Rico Vinarte. Para ustedes, con mucho cariño, Quique.

Trujillo.

0: ¿Por qué?
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0: cochina, mentirosa, cara dura.
1: ¿Pero por qué?
0: Todas son iguales.
1: No, eso es muy equivocado. 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

0: Hay que pasar por la cantina, chicos, hay que pasar por el bar. Bueno, para Pochita, para Huguito, con mucho cariño, los saludos muy especiales para toda la gente, para John Pizarro, la gente bonita,
1: Pochita, ahora llegó

0: Como siempre,
1: Marlene, bien estoy.
0: Ese es mi Chino Brian. Batería.

0: ese sabio cocino mi soy Junior. Ay, ya
1: producciones.
0: Y dónde están la gente de los callejeros. ¿Dónde están los callejeros con las manos arriba, señoras y señores? ¿Y dónde está la gente de Alianza Lima? ¿Dónde está la gente de Grón esta noche? Yo quiero que la gente de Alianza Lima me levante la mano. A ver, ¿hay aliancitas, sí o no? Oye, yo digo arriba, ustedes dicen Alianza. ¡Arriba!
2: ¡Alianza!
0: ¡Arriba! No hay aliancita, no hay callejero, carajo, ¿qué pasa? O se chupa. O en el estadio no más grita, carajo.
1: Acá hay pura gente blanqueazul, ¿sí o no?
0: Oye, Michel Junior. Claro, ah, que se pilan un poquito más. Ah, ya. Listo, loquito. Puf. Vamos con esta bonita canción, maestro. Ahí está, productores. Otro de los grandes éxitos maravillosos. En la voz de nuestro amigo.

0: Amén, señoras y señores.
1: Te deseo bueno, los elegantes de la cumbia.
2: Chile, mis amigos.

0: nosotros. Y ahora partiré. Otro elegante golazo para ti, elegantonero. Y ya me voy, ya me voy.
1: Tito Sánchez. 10 de octubre.
0: Y la gente sigue, sigue.
2: Bien alto.
0: ¡Qué rico!

0: Cionero de amor. Muchas gracias, Eiken, Tunita. Buena Sandrita, con cariño. Gracias por la agüita.
1: ¡Ay! ¡Qué rico rumba!

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1: 5 y 59 minutos.

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5: 6:06.

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6: 6:31 minutos.

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1: Había una vez un cuervo que vivía triste porque era completamente negro. Y un día vio a un cisne y le dijo: ¡Ay, qué suerte tienes! Eres blanco, elegante. Seguramente eres el ave más feliz del mundo. Pero el cisne respondió: Eso mismo creía yo, hasta que conocí al loro. Él tiene muchos colores y yo solamente uno. Entonces el cuervo fue a buscar al loro. ¡Ay, tú sí debes ser feliz! ¡Tienes tantos colores! El loro sonrió y le dijo: Yo también pensaba eso, hasta que vi al pavo real. Si quieres conocer al ave más hermosa, búscalo a él. El cuervo fue hasta un palacio y allí encontró al pavo real. Habían muchas personas alrededor, admirando sus plumas, tomándole fotografías, hablando de su belleza. Y el cuervo pensó: Este sí lo tiene todo. Pero cuando se acercó, descubrió algo que desde lejos no había visto. El pavo real estaba dentro de una jaula. Entonces le dijo: Todos te admiran, debes tener la vida perfecta. El pavo real le respondió: La gente admira mis plumas, sí, pero no conocen mi vida. Daría todo este colorido por tener tus alas negras y poder volar libre como tú. Tremenda lección, ¿verdad? ¿Por qué? Porque muchas veces nosotros hacemos exactamente lo mismo. Miramos la vida de los demás desde afuera y juzgamos la nuestra desde adentro. Vemos su casa, pero no conocemos sus problemas. Vemos la sonrisa de las personas, pero no conocemos sus lágrimas. Vemos sus logros, pero no sabemos lo que les costaron. Vemos lo que publican, pero no conocemos lo que callan. Y mientras admiramos las plumas de otros, podemos terminar despreciando las alas que Dios nos dio. ¿Sabes qué dice la palabra de Dios? En Gálatas 6:4 dice así: Presta mucha atención a tu propio trabajo, porque entonces obtendrás la satisfacción de haber hecho bien tu labor y no necesitarás compararte con nadie. ¿Está claro? Dios no nos llamó a vivir la vida de otro. No necesitas su apariencia, su historia, su plataforma, sus oportunidades, ni sus resultados para cumplir el propósito de Dios contigo. Porque mientras tú estás mirando lo que otro tiene, posiblemente alguien está agradeciendo por algo que tú tienes y que dejaste de valorar. Tal vez no tengas las plumas del pavo real, pero tienes alas. Tal vez no tengas todo lo que soñaste, pero mira nuevamente, tienes cosas por las que alguna vez oraste. Por eso hoy, deja de preguntarte por qué Él tiene y yo no. Y más bien comencemos a decir: Señor, gracias por lo que me diste, gracias por lo que soy, gracias por lo que estás haciendo conmigo. Porque la comparación siempre te va a mostrar lo que te falta, pero la gratitud te va a mostrar todo lo que ya tienes. Definitivamente no podemos desperdiciar nuestra vida queriendo vivir la de los demás. Hay una versión de ti que Dios diseñó con propósito, y esa versión no necesita parecerse a nadie más. Dejemos de mirar las plumas ajenas. Comencemos a valorar las alas que Dios ya nos dio. Y digámosle: Señor, perdónanos por las veces que miramos la vida de otros y hemos dejado de agradecer por la que ya nos diste. Líbranos de compararnos, de sentirnos menos, de creer que necesitamos lo que los otros tienen para ser felices. Abre mis ojos para reconocer tus bendiciones, para valorar lo que has puesto en mis manos y para caminar con la alegría en ese propósito que diseñaste para mí, y que no viva deseando otra vida, sino agradeciéndote y aprovechando la que tú ya me regalaste. En el nombre de Jesús, amén. Te mando un abrazo y que Dios te bendiga.

No sabemos el día, tampoco conocemos la hora, pero sí sabemos algo. Él prometió regresar.

0: Son las 7 y la mañana, 7 y la mañana con 4 minutos. ¿Qué tal, Villarrica? Buenos días, Villarrica. Buenos días a cada uno de ustedes, mis estimados radioescuchas, a esta hora de la mañana. Ya les saluda el licenciado Ronald Quispe Arellano para poder compartir nuestras notas informativas relacionadas ya al día de hoy, 14, lunes 14 del mes de septiembre. Interesante, ¿no? Mira, en el mes de la primavera, en el mes de la juventud, en el mes de la semana técnica. Bueno, esperamos de veras que todas estas actividades, me dice que están programando por el Día de la Juventud, la salida al campo, la salida a otros lugares. Qué bien, ¿ah? Pero hay que tener bastante cuidado nomás, ¿está bien? Hay que tener bastante cuidado. Señores conductores, ya ustedes que van a tener la gentileza de trasladar a toda nuestra juventud, ya con calma y paciencia, no te estés alocando. Ya, tómalo con calma, ¿correcto? Ahora tienes todo el día, pues, ya, me imagino que te han contratado, ¿no? Para todo el día. Así que haz lo mejor. Conviértete en uno más de los jóvenes, de veras. Es bacán, ¿eh? Yo he tenido, los momentos de salir con mis estudiantes y cuando el conductor se pone pilas, es uno más del grupo, de veras. Es uno más del grupo con la sonrisa. ¿Qué música viene? Ya les pongo. Mira que esto viene. Oiga, qué bacán. Al finalizar, hasta comparten la comida. De veras. Así que, mi amigo conductor, ahora que vas a tener a bien de salir este 23 o el día antes o días después, ya conviértete en uno más de los jóvenes. No estés renegando. Mira que me están haciendo llevando acá, ya. Recuerda que tú has sido joven. ¿Sí o no? Y cuando era joven, me imagino que también has estado pidiendo, ¿no? Yo ir un poquito más allá. Ustedes saben cómo son los jóvenes, pues. ¿Sí o no? Ustedes saben cómo son los jóvenes. Son complicadísimos en muchas de las veces. ¿Ah? Depende cómo, por eso los tratas, ¿no? Si los tratas con amabilidad, con ese carisma, esos jóvenes responden, ¿ah? De veras, responden. Pero cuando lo tratas con cara de pocos amigos, eres un renegón de primera, que paras ahí tu cara transformándose, caramba, con cara de las cuatro letras. Ah, entonces, no espere que los jóvenes reaccionen bien también, ¿sí o no? Si no, vas a recibir por lo contrario. Así que ya sabes, ¿ah? Igual manera, un saludazo para mi colegio, el Pedro Luis Gallo, ¿ah? Me llamaron días atrás, ¿no? Para eso de la semana técnica. Profesor Miguel, ¿qué pasa? No tenemos respuesta. ¿O será que cuando me han dicho, profesor, a ver, cuánto me vas a cobrar? Le pedí caro, pues. Estamos en la política. Así que acá cobramos caro. Ay, obvio. Pero bueno, de igual manera, damos la puerta por la puerta grande, ingresando uno más de nuestras casas. Nos va a ir acompañando estos días, ¿ah? De ver a ver.
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0: Son las 7 de la mañana con 9 minutos, así que ya saben, ¿ah? ¿Quieres participar? ¿Quieres que tu voz se escuche? Bueno, este es el momento, ahí están los días, ya, los lugares, en este caso, donde puede usted participar. Ya después nos digan, no sabíamos, no estábamos enterados y cosas como esa, ¿no? El día de ayer tuvimos los cortes respectivos programados, ¿ah? Y nosotros dimos a conocer también, ya de este corte de las 6 de la mañana hasta las 5 de la tarde, y cumplieron, ¿eh? De veras que si no, estuvieron en ese lapso, y yo he podido recorrer todo nuestro distrito, incluso salimos fuera al campo, y hemos podido observar de veras la gente chambeando, de veras que sí, la gente chambeando, ¿eh? Ahí del Electrocentro, me imagino que son varias cuadrillas, ¿no? Y la gente chambeando, ¿eh? De veras ahí con cableado de alta tensión, ¿no? Con todas la instrumentación de garantía de seguridad, de veras que si yo decía qué bacán, ¿no? Con razón a veces con la energía, ¿no? Así abierta, expuesta, no creo que se pueda realizar esos tipos de trabajo, ¿no? Necesariamente tienen que cortar. Así que muchos se han quejado, muchos se han observado, pero domingo que yo no trabajo, quiero mirar mi fútbol, quiero mirar la televisión, quiero esto y no puedo. Con cara de cachacos, estaba ahí caramba renegando. Pues alguien, pues. Salguen el día de ayer, por ejemplo, en acá San Miguel de Niñas. Oiga, qué bacán, ¿eh? El deporte. Sin aras equivocarme, no, mira que, usted sabe que no me agrada, no es que no me agrade, estoy hablando mal también, lo que es el deporte, sino que no es mi pasión, ¿no? De difundirlo, de expresarlo abiertamente, no. A mí me gusta más, decía siempre y lo mantengo, jugar. Antes de hablar de lo que están jugando. Así se molesten ustedes, soy sincero, ¿eh? No me gusta jugar, ¿me entienden? Entonces, casi no he tenido el apercibimiento, ¿no? De acercarme, por ejemplo, a mirar lo que juegan en los estadios. Y de pasada, sí, ¿no? Y analizamos, veíamos y todo esto. Entonces, acá en nuestro estadio, lo que se desarrolla en las actividades, oiga, sin aras de equivocarme, es menor la cantidad de personas que visitan. Como el caso de ahora que hemos visto, no, este es el segundo domingo que he podido observar en San Miguel de Niñas. De veras, gran cantidad de personas con sus unidades vehiculares, sus motos, no, que han estado subiendo de Puerto Yurinaki, ¿eh? Subían, ¿no? A poder participar en esta actividad. Ah, yo dije, no, pues esto por su aniversario. No, me dicen, por eso casi siempre en las actividades deportivas, no, así se presenta. Ah, qué bien, ¿eh? Un saludazo para mis amigos, para mi amigo Ocho Plumas, el alcalde Joaquín, ¿eh? Que viene desarrollando. ¿Te has olvidado de mí, Joaquín? ¿Cómo es posible, pues, Joaquín? Estás en tu aniversario, cholito, caramba. Y te olvidas de tu pata, de tu yunta, Ronald Quispe, mi estimado Ocho Plumas, Siete Plumas. Antes era el diablo, dice, ahora ya no es el diablo, ahora es Ocho Plumas. Por si acaso, no me van a estar mirando con cara de pocos amigos, ¿eh? Yo no le he puesto para nada su chapa. Ah, sino que él mismo, ¿no? Lo se ha expresado. Me dice, profesor, no, tu amigo, pues, Ocho Plumas. ¿Cómo? Ocho Plumas. Oye, ¿y el otra chapa? Del diablo. No, ya fue, pues, profe, ahora ya somos Ocho Plumas. Y yo no sé por qué lo dijo, pero así, ¿eh? Pero él es carismático. No es tanto renegó, aunque también cuando reniega me dice que se transforma a mí en modo Goku. Pero bueno, pues Joaquín, ¿qué tal mi amigo? Buenos días, ¿dónde estás, Joaquín? A ver si nos atiende la llamada telefónica, ya te estamos llamando, ¿ah? ¿Eh? A Joaquín Rojas, alcalde de San Miguel de Niñas, que está, por cierto, de aniversario y viene desarrollando diferentes actividades. Una de ellas, la las actividades deportivas. Segundo domingo que he podido asistir y un lleno total. De veras, un lleno total. La participación, la animación, caramba. El muchacho que anima bacán, Ojalá pudiera participar aquí en nuestra emisora también. De veras que sí. Elías creo que es su nombre, el muchacho. No, tiene una voz fenomenal, ¿eh? Ya deportiva, me dice que le gana a Fortunato López Carguachín en el comentario, ¿no? Del deporte. Y al margen también, no solamente hace eso, ¿no? De relatar, sino también de hacer, ¿no? Entonar sus canciones, ¿eh? Es cantante también y lo hace bien, de veras. Ya se ha muerto mi abuela, ay, ay, ay, comiendo yuca, ay, ay, ay. Ay, Dios mío, un saludazo para nuestros amigos de San Miguel de Anilla, que está de aniversario, ¿eh? Estamos tratando de contactarnos con Joaquín Rojas, ya nuestro amigo el alcalde, pero no nos quiere responder. Debe estar ocupado seguramente, ¿no? Después de todo el día de ayer, haciendo la limpieza, ¿no? Que corresponde, de veras. Joaquín, 7 plumas, 8 plumas. A ver si nos atiende, pues, Joaquín. No quiere. No quiere atendernos a la llamada respectiva. Por ahí me dicen, ayer hemos estado en el campo, profesor, me dicen, los partidos políticos están llegando. Ah, qué bien, pues, no, está bien que estén llegando, ¿no? Y, no, que cumplan, ¿no? Lo que se ofrece y todo eso. Y me ha llamado la atención el comentario, de veras. Ay, me dice, profesor, ¿por qué son mentirosos los alcaldes, los candidatos? Y lo miré de pies a cabeza. ¿Por qué me dices eso? Le digo, no, ¿por qué los has definido como mentiroso? ¿Qué cosas te han mentido o no? ¿O te han ofrecido en algo y no han cumplido? No, me dice, profesor, lo que pasa es que cuando vienen acá, ya ellos solucionaron el problema. De veras, me dice, ya, todos los problemas que tenemos ya han sido solucionados. Wow, ¿de veras? De verdad, mi profe, me dice. No creo, le digo, tanto así que lleguen todos los problemas, porque si hay álgidos, pues también problemas. Profesor, me dice, todos los problemas dice que ya están solucionados o que se van a solucionar. Le planteamos un problema, ya, perfecto. Eso lo hacemos en tantas veces. Ya, perfecto, ya, esto también lo solucionamos. No, dice, fácil, hermano. Caramba, rapidísimo, esto, el otro. Así nos están pintando las flores. ¿De veras? Y ayer me dice que ha estado, ¿no?, del partido político del FREPAP, ¿no? Este señor que a través de las redes sociales ya me dicen que ya es alcalde. De veras, ya es alcalde, así lo dicen, ¿eh? No, el alcalde de Villarrica por primera vez. Bueno, pues, todos tienen derecho a soñar, ¿sí o no? Todos tienen derecho a soñar. Pero escuche lo que dice el comentario del amigo, ¿no? Que llegan a mentir, ¿no? Y todos los candidatos. Y ahí me menciona el nombre, ¿no? Me dice, fulano de tal, por eso que ha estado acá. Ah, que nos ha visitado, dice que esto, que el otro. Y le hemos ido planteando. Ya, eso sí, no, lo vamos a hacer. No se preocupe. Uno que se supone que lee la Biblia, profesa la fe, la confianza, ya, pero nos promete todo, profesor. Nos dice que ya eso se va a solucionar. Y yo le digo, ¿y por qué te siento molesto? Le digo, no, te escucho con ese ánimo de estar molesto. Y tú lo generalizas y ahora me vas especificando, ¿no? De los mentirosos que son. En el caso del último que acabas de mencionar, ¿no? Me dices que es hombre de fe y toda la cosa. ¿Por qué le llamas mentiroso? Profesor, me dice, desde el momento que ha llegado, ¿no? Y le planteamos esto, todo con su carita de serio, ¿no? Que ya esto, que de profesional, que tiene harta experiencia, que ha trabajado acá, que ha trabajado allá, pero no, nunca lo hemos visto en Villarrica, nunca lo hemos visto por acá trabajando, salvo de repente de su iglesia, ¿no? Pero en la sociedad no. Pero llega y nos dice que vamos a hacer esto, ¿no? Y cuando por ahí se presentaron algunos amigos después de que él se fue de otras iglesias, que acá tenemos otras iglesias también, estábamos en Eneñas, me dice, profesor, para él todos se van a unir, pero para nuestros amigos de las otras iglesias, al menos de acá de Eneñas, nos dijo, ese es un mentiroso, ese es un Judas, un Satanás. ¿Cuándo ha dicho que nosotros políticamente pudimos incursionar de esa manera? ¿Qué busca el Señor? No la unidad. No, no estamos viendo la unidad, porque si fuera la unidad, no, debería estar convocando, llamando, pero no es así. No participa, pero lo vemos en una forma impositiva, ¿no? Planteando ese tema. ¡Wow! Escuchen ustedes, ¿eh? Mentirosos que van lanzando propuestas, ¿no? Que todo se soluciona. De veras, a ver, jovencito, algo para la... ¿Ya? De veras, pues, que todo se soluciona. Todo se soluciona. Cierto. Todos los problemas se solucionan. De eso ni vuelta que dar. Pero ¿sabes qué? ¿Cuál es el detalle? Que tú vas a trabajar con presupuesto, con dinero del Estado. ¿Me entiendes? Y a nivel del distrito, si hablamos del distrito, tiene un techo que cuando sobrepasas no vas a poderlo realizar. Ya corresponde a otra entidad, como es el caso la municipalidad provincial, por ejemplo. Y también tiene un techo que cuando sobrepasa el presupuesto le corresponde al gobierno regional, que a la vez también tiene un techo. Cuando sobrepasa ya es, en este caso, gobierno central. ¿Te das cuenta? Entonces, todos los problemas habidos y por haber que tenemos, no todos se van a manejar con el mismo presupuesto. Hay presupuesto, no, obras que pudieran desarrollarse con presupuesto bastante fuerte. ¿Y qué? Vas a decir, no, pues yo estoy aceptando, ¿no? Y lo voy a canalizar. Pero en todo caso, cuando tú ofertas, plantéalo de esa manera. Perfecto. Mira que este trabajo, no como municipalidad, no lo vamos a desarrollar porque el presupuesto es demasiado caro. Pero sí podemos, en este caso, hacer la transferencia, creo que tiene ese modo, ¿no? Convenios con la entidad superior y hacemos. ¡Qué bacán! Así deberían indicar, ¿no? Pero no, nosotros lo vamos a hacer. Ya, perfecto, nosotros vamos a solucionar. No sean pinochos, señores candidatos, con barba, sin barba. Oiga, no sean pinochos. Hablen con claridad, con responsabilidad, ¿ya? Y me imagino que a estas alturas, yo he preguntado a algunos que he tenido bien de entrevistar el presupuesto en las municipalidades, por ejemplo, ¿de cuánto estamos hablando? ¿Ah, de ese proyecto, de cuánto más un promedio? No exacto, por cierto, promedio. ¿Cuánto te va a costar? ¿Cómo lo vas a financiar? Y no sabía, no, profesor, pero por convenio, voy a buscar. Ahí, se escudan en eso, pero no los veo con alternativas reales que pudieran plantearse. Así que, mis amigos, hay que tener bastante cuidado, ¿eh? Por el fanatismo ya hemos tenido a bien, ¿no?, de votar, y miren lo que hemos tenido. Por el fanatismo de ahora está la señora K, ¿cómo se llama? Keiko, ¿no? A la señora Keiko en la presidencia. Y adivinen que estos días he tenido algo gracioso de ella. No, decían, se va a ver todo lo que ella, ¿no?, se ha comprometido, ¿no?, su chamba como presidenta, al terminar, después de los 5 años, vamos a ver, ¿eh? Vamos a evaluar si de veras ha cumplido o no ha cumplido. Yo le quedé mirando al que decía, le quedé mirando de pie a sacar 5 años. Pero le decía, pero a Pedro Castillo, a los 15 días, ya le estaban, ¿no?, observando a sus ministros. Así. Y ahora tenemos más de 45 días. Y los ministros, ¿no?, que están siendo observados, dicen, no, pues, si recién estamos empezando, recién está dándose la chamba. Esos mismos personajes que en ese entonces con Pedro Castillo, con el otro, mi amigo el Lagarto, decían no, que esto, que el otro, ahora están siendo tolerantes, dice, que hay que darle tiempo, o hay que darle, cuando termina sus 5 años, vamos recién a sacar conclusiones si efectivamente ha cumplido o no ha cumplido, para reírse, de ripple, de veras. Entonces, igual estarán nuestros candidatos al distrito también de Villarrica ofreciendo todo para después decir, no, pues después de los 4 años vamos a decir si hemos cumplido. Pero tienes 4 años. Y todavía alguien le ha sacado, por ahí leí otro comentario, dice, le ha sacado, oiga, pero un año no vas a poder hacer nada el primer año porque ya está casi todo planificado por la autoridad actual, ¿no? Que te va a dejar el cargo. Así que ese año vas a, no vas a poder hacer nada. Al siguiente año, no, recién vas a plantear lo que tú has planteado. Pero también acá el detalle, dice, ¿no? ¿Los proyectos salen así porque se me ocurre? ¿O es que también los proyectos están ya organizados, que se ha dado a través de una participación ciudadana, se ha evaluado, se ha analizado? ¿Ah? Miren ustedes, ¿eh? Por eso hay que escuchar, por eso anden a las emisoras, compartan a las preguntas, pero hay en donde de veras, pues, les pregunten, de veras, que les pregunten las cosas objetivas y claras, y no después que estén llorando, no, que estén diciendo, no, que mucho me estás preguntando, mira que me has preguntado de mi ropa, me has preguntado de esto, que nada tiene que ver. Ah, no, yo no voy, todo autoritario, de veras, cuando debe ser una persona flexible, donde debe ser una persona que busque más bien las soluciones. Si esa personita, como tú piensas que es así también, incisivo, caramba, pues soluciona, ¿no? Calmado, responde a sus preguntas, tú sal ganando. Tú demuestra lo buen profesional que eres, lo que estás preparado. ¿Debería de ser esa o no? Porque en el trabajo del periodismo, muchas veces nuestros oyentes nos escriben, nos dicen, pero te has olvidado preguntar esto. Posiblemente nos hemos olvidado, ¿no? Y no los hemos planteado. ¿Ya? Porque no estoy pensando tan igual como usted piensa, pues, mi amigo. Claro que por ahí, por interno, me puedes mandar un mensajito, profesor, pregúntale esto, de repente te estás olvidando. No, ayúdeme también, carachos. ¡Qué bacán! ¿Sí o no? Entonces se hace la pregunta si usted va a salir conforme a las respuestas que vayan a decir los candidatos. Ya, así que de ahí, ojo, pestaña y ceja. Ya, señores autoridades, ¿no? Lo que está pasando, ¿no? Candidatos mentirosos. Candidatos que están ofreciendo de todo. Así que tengan bastante cuidado. Vamos a llamar, a ver, a mi amigo el regidor de Niñas, Pompín. Ah, me dicen. Vamos a ver si nos atiende mi amigo Pompín, ¿ya? Regidor de la localidad de San Miguel de Niñas, ¿eh? Ya que el alcalde Siete Plumas no nos ha atendido. Parece que estuviera ocupado, ¿eh? Suena un telefonito detrás, ¿no? Pero bueno, nosotros cumplimos con llamarlo. Ahora, si no quiere atendernos, ¿qué podemos decirle, no? ¡Pompín! ¡Amigo! ¡Ay! ¡Yuhu! Nada. ¡Aló, buenos días!
2: ¡Aló! ¿Aló?
0: Hola, mi amigo, ¿qué tal? ¿Cómo estamos? Buenos días, te habla el profe Ronald.
2: Profesor Ronald, buenos días, ¿cómo está usted?
0: Acá súper contento, pues, hablando de San Miguel de Niñas, y llamamos para conversar un poco más con mi amigo Siete Plumas, y no me hace caso, no me responde. Así que estoy recurriendo a sus regidores, como usted también, ¿no? Para poder conversar, pues, acerca de todo el aniversario, ya que quedaron en visitarme. Pero posiblemente el próximo año me visiten. De este año no han hablado. ¿Qué tal, mi amigo? Sí, ¿cómo estamos en el aniversario?
2: Ahí estamos, profe, como ya es de conocimiento público, semana tras semana que venimos realizando nuestras actividades deportivas con miras al día central, pues, de nuestro aniversario.
0: ¡École! Miren, yo he asistido ya dos domingos. El día de ayer hemos estado, no me has visto, ¿sí o no? Ayer hemos estado ahí.
2: No.
0: Oiga, qué cantidad de gente, ¿eh? Me he atrevido a decir, y eso que no soy deportista, no es que vaya al estadio, comparativamente aquí, pero paso por ahí. En el caso de Villarrica, al estadio no va tanta gente como lo he visto ayer, ¿eh? De veras, cantidad de gente, ¿no?
2: Sí, profesor, ese es el... Creo que la congregación que se hace año tras año con todos nuestros anexos, nuestras comunidades que participan también ahí en ese evento deportivo. Es una fecha como para hermanarnos, confraternizarnos, aunque de por medio siempre por la disputa del premio, todo eso siempre a veces se elevan los ánimos, pero ahí tratamos de controlar todo, profesor, y usted ha visto eso y tan bonito ese campeonato, la gente viene de distintos sitios, disfrutan. Están todo el día ahí con nosotros.
0: École. El día de ayer, te comento, mi amigo, me fui de acá sin dirección. Salimos de Villarrica con toda la mancha. Ya, porque ya no había energía encima, pues, ¿no? No teníamos energía. Sí. Así que nos vamos a aburrir acá, mejor salimos al campo. Así que nos fuimos con dirección para La Meche. Y llegando a Reiter, por ahí mi hija me dice, papá, vámonos mejor a Pichanaque. Pero hija, papá, me dice, vámonos pues por ahí. Agarramos rumbo por ahí. Y entramos después, ya era casi la 1 de la tarde más o menos. Ya. Hay un restaurante pues a almorzar, ¿no? Yo quería un caldito, ahí de gallina de chacra, mi hija igual, ya. Bueno, y ahí el que nos atiende nos menciona, pero también tenemos caldito en el menú, y lo miramos. Ah, ya, pues. Y no preguntamos cuánto pescamos y unos tentones, ¿no? La segunda que comimos, algunos pescaditos y otros, ahí venía sopita, pero no tanto como lo que es el caldo, ¿no? ¿Sabes cuánto nos costó?
2: Yeah.
0: 90 soles de 4 usuarios. Casi nos desmayamos cerrando. Digo, ¿cómo? Y nos empezó a decir, no, señores, bueno, pero nos quedó sorprendido. De ahí ya rumbamos para, eso fue antes de Puerto Yurinaki. Llegamos a Puerto Yurinaki y decíamos, seguimos avanzando, pero nos va a ganar la hora. Papá me dice, ¿qué tal si vimos de acá para Biarritz? ¡Ah, pues vámonos! Y hemos emprendido la ruta, pues, de ahí para hasta Neñas, ¿no? Oiga, y en el trayecto, mi estimado, hemos encontrado muchos así que manejan las motos lineales, incluso camionetas, con dirección a Villarrica. Y esas mismas características los hemos encontrado después acá arriba y allá en el estadio. No hay parados, visitando, seguramente compartiendo, ¿no? Entonces decía, por eso, qué bacán, mira, de dónde, ¿no? Están subiendo, desde Puerto Yurinaque, de repente Pichanaque, de repente Santana, gente a participar en estos encuentros, mi estimado. Ah, y ahí veía, pues, gran cantidad de gente, decía, wow, caramba, es un golazo el deporte, este aniversario, ¿no? Y me imagino que ustedes deben estar contentos de eso, ¿ah? ¿Eh?
2: Por supuesto, profesor, pero eso ya es parte de nuestras actividades propias de cada año. Entonces, como que eso nos trae una alegría inmensa este mes entero de septiembre. A pesar de que nosotros hemos aperturado las 2 últimas semanas de agosto todavía, estamos continuando todo septiembre y el 26 es la gran final de este tradicional campeonato Interbarrios.
0: ¡École! ¡Qué bacán, ¿eh? Y también me gustó la animación. Elías, creo que se llama el joven.
2: Sí, sí, sí. Hay un muchachón que es de acá del sitio. Y bueno, le generamos oportunidad de
0: gaita. Claro, pero anima bien, ¿eh?
2: Agarrando cancha.
0: Lo anima bien, ¿no? Y canta encima todavía. Ya se ha muerto mi abuela tomando masato.
2: Sí.
0: Oye, me gustó. Un ambiente bien bacán. El sol radiante en Neñas. Y la juventud y la gente. Me gustó de veras esa participación, mi estimado. Así que hay que llegar el saludo, pues, a mi amigo Siete Plumas, que no nos ha querido atender, a la población de Neñas de la que están viviendo en este aniversario. Estaremos presentes, ya que no nos invitan, conchudamente iremos a ver, pues, la final de la final para poderlo transmitir, mi amigo. ¿Está bien o no? ¿O te vas a molestar?
2: Profesor, mira, la invitación está abierta para todos, para usted, para los distintos medios que elaboran por Villarrica. Entonces está abierta la invitación para que puedan venir, visitarnos y disfrutar de nuestras actividades, ¿no? Pasar un día fuera de lo común y a toda la población de Villarrica también. La invitación está abierta.
0: École, bacán entonces, te la vamos a tomar al pie de la letra. Así que, mi amigo Popín, un abrazo. Gracias en este caso por atendernos, ¿eh? Y un feliz aniversario.
2: Igual para usted, profesor. Muchas gracias.
0: De igual manera.
2: Ya.

0: Atento, mis amigos, son las 7 de la mañana, 7 de la mañana con 33 minutos. Se me olvidó preguntar de los candidatos pinochos, caramba. Pero bueno, nos está ganando los minutos también, porque teníamos programado una entrevista ya con uno de los candidatos a nivel de la provincia de Oxapampa. Candidatos mentirosos. Candidatos de veras que se fueron al debate, dice. Oiga, y nunca llegaron. Tres candidatos. De los siete candidatos que hay en la provincia, participaron solamente cuatro. Y tres quedaron fuera. Argumentando que tienen chamba, que esto, el otro. Uno de ellos es Pedro Ubaldo Polinar. Pedro Ubaldo Polinar no asistió, pese a la invitación que le realizaron. Por escrito, ¿eh? No solamente hablado, nada. Por escrito, señor. Nada. Y presentó una carta y justificando que tiene tanta chamba y no va a poder estar. Como si no pudieran programar, ¿no? De igual manera, ¿no? El candidato del profesor Alfredo Raimundo, tampoco. Y hablando de eso, el partido parece que está... se ha quebrado como un vaso que cae al piso, ¿no? De vidrio y se esparce así. Así me da la impresión que está el partido de Alfredo Raimundo. De tal manera que tampoco ha participado. El otro candidato, Omar Quispe, lleva mi apellido. Qué sinvergüenza, lo que hay, pero somos de otra manera, oiga. ¿Cómo vas a hacernos quedar mal? Ah, Frepap. Frepap era, señor. Que tampoco fue. Tampoco asistió ni presentó ni una, no, un documento que justifique nada, nada. Simplemente no fue. Le importó un comino, un debate, ¿no? Que pudiera exponer y que lo pudieran escuchar. Tendrán miedo estos tres candidatos de poder participar y que se descubra como la caja de Pandora, ¿no? De los incapaces que son. ¿De veras? ¿Y los valientes? Cuatro valientes estuvieron ahí. ¡Ay, ay, ay! De veras, pues, cuatro valientes estuvo ahí. Edwin Díaz Monago. Estuvo también Jaime Luis Almerco. Ya, y otros dos más que lo conozco, pero se me va el nombre. Cuatro candidatos, de veras que sí. Atento, mis amigos, ¿eh? Son las 7 de la mañana con 35 minutos. 7 de la mañana con 35 minutos para hablar de este tema y otro más. Vamos a buscarlo con los contactos telefónicos porque ha quedado ya tener a las 7 y 30, ¿no dijo? 7 y 30, profesor, 7 y 30. Ya, y vamos a ver, ¿eh? Si no lo dejamos, porque acá me está cortando la llamada. Que sigue en entrevista. Ah, ¿qué pasa? No, falta de respeto, 7 y 30, son 7 y 36 de la mañana, no sé si va a pasar más bien. Y no tenemos la respuesta, nos está colgando, Nos está colgando. ¿Ah? Caramba, Jaime Luis Almerco, nos está colgando la llamada telefónica. No, no quiere, ¿eh? No quiere atender a Jaime Luis Almerco. ¿Ah? De veras que sí. No nos quiere atender Jaime Luis Almerco, que ya se cree también el alcalde de la comuna provincial, por eso ya nos está choteando. ¿Ah? Nos chotea después de habernos pedido 7 y 10, le dije, ¿eh? Y me llamó, me escribió, me dice, profesor, a las 7 y 30, ya, 7 y 30. Son 7 de la mañana con 36 minutos. ¿Ya se cree alcalde? ¿Ya es alcalde? Por eso esa actitud de que no, mejor ni lo atiendo. ¿Esa es la actitud? Jaime Luis Almerco, 7 de la mañana con 37 minutos. Ah, 7 y 30, te lo muestro que no se ha escrito siquiera. Profesor, a las 7 y 30, ya, 7 y 30 de la mañana. He tenido que cortar una entrevista que he tenido para poderte atender y nada. Qué pena, de veras que sí, qué pena. 7 de la mañana con 37 minutos en tu espacio informativo La Voz del Pueblo. De veras que sí, ¿ah? Vamos a ver. Estábamos en este caso... buscando los contactos telefónicos que corresponden. Bueno, el otro, ¿qué pasó de veras ahí en ese debate? ¿Qué sucedió en el debate? ¿No? Que organizó la Federación de Periodistas Base Oxapampa. De veras, fue sorprendente la no participación de tres candidatos. ¿Ah? Fue sorprendente la participación solamente de cuatro candidatos. De los que son siete para la comuna provincial de Oxapampa. ¿Será que ya no está tomada una decisión? ¿No? Y por ende ya hay ganadores y hay perdedores, y por todo eso ya declinaron, ya dijeron, no, pues yo ya soy perdedor, así que ¿para qué? ¿Sí o no? ¿Para qué? ¿Ah? Y los que han podido escuchar, nosotros lo transmitimos a través de las redes también, a través de la radio, ya completito. Para ustedes, ¿quién habría resultado favorecido en este debate? ¿No? ¿Quiénes habrían resultado favorecido en este debate? Lo preguntamos, le preguntamos a ustedes. Ya, los cuatro, acá tengo los nombres ya, gracias. ¿Ah? A Jaime Luis Almerco, a Edwin Díaz Monago, a Oscar Ruffler Cárdenas, por la escobita de, en Oxapampa. Humilio Aquino Romero, ya, son todos los candidatos. Y de veras fue, no, a un inicio cuando se veía las pantallas, solamente a cuatro decían, ya van a llegar. Y no aparecieron. ¿Qué pasó con Pedro Ubaldo Polinar? Que ya es alcalde, también ya se considera alcalde. ¿Ah? Ya se considera alcalde Pedro Ubaldo Polinar, y por ende tampoco ha asistido a esto, no, a este debate. Pregunto, ¿eh? Porque en cierto momento decía, no, acá en Oxapampa, nosotros, ¿quién no me conoce Oxapampa? ¿No? Yo he sido alcalde, he sido gobernador, ¿no? Y acá en Oxapampa. Entonces, me conocen. Y por ende, no, caramba, ¿ya para qué voy a participar en ese debate? Más bien de una vez que me pongan en la cinta de alcalde. ¿Será esa su manera de pensar Pedro Ubaldo Polinar? Vamos a ver. Vamos a llamarlo. A ver si tiene la gentileza de atendernos. Que últimamente no nos quiere atender. No nos quiere atender Pedro Ubaldo Polinar. Pero vamos a ver si nos atiende ahora. ¿Ya? Vamos a ver si nos atiende ahora Pedro Ubaldo Polinar. A ver que nos explique, pues, si nos atiende. Si tiene la gentileza, que nos explique por qué no ha estado presente en ese debate. No, vuelvo a decir, ya se cree alcalde, ya ganó, o es que choteó a los que estaban ahí y dijeron, no, esos caramba, ¿qué me van a ganar? ¡A mí! ¿Ah? Alcalde en posuso, alcalde de la comuna provincial, gerente de la unidad ejecutora, selva central, gobernador regional. ¿Quién me van a ganar estos pichuruchis? Así habrán sido las expresiones de Pedro Ubaldo Polinar, y por ende no asistió. Qué pena, de veras, qué pena y tristeza, ¿no? Que no pudieran estar ahí presentes, sustentar, plantear, ¿no? Sus, caramba, a las preguntas y las respuestas, con toda esa experiencia, hubiera sido fenomenal poderlo escuchar, ¿no? Yo sé que la población también hubiera podido salir contenta y decir, caramba, a ver, ahora quita la bronca acá. Porque el debate, ya nos están escribiendo, ya habría, en este caso, los posibles que han sustentado y han llegado a unas buenas conclusiones. No, no tenemos respuesta por parte de Pedro Ubaldo Polinar. Ya ahí están, para que vean, pues, para que no me digan, profesor, no, usted no le llaman. Estás viéndolo usted, ya, está viéndolo usted. Bueno, vamos a ver. Vamos a ver a su coordinadora aquí en Villarrica. A su coordinadora en Villarrica, a la profesora Mary Gutiérrez. Ya, vamos a ver si nos atiende Mary Gutiérrez. No sé si el día de hoy están chambeando los de Leopoldo Graus. Ah, están libres, ¿no? Ah, ya, perfecto. Aló, buenos días, Mary.
1: Sí, profesor Ronald, ¿cómo está? Buenos días.
0: Hola, Mary. Hoy día están de asueto, me dice, ¿no?
1: Pues sí, profesor. Pues,
0: ¿qué tal la actividad? ¿Eh? ¿Qué tal? ¿Cómo ha estado la actividad?
1: No, profesor, es muy bonito, excelente. Cumplimos 60 años, pues, la boda de diamante del Colegio Leopoldo Graus.
0: École, y lo han celebrado bien, ¿eh? Miren, varios días, ¿no?
1: 3 semanas, profesor.
0: 3 semanas, qué bárbaro. ¿Por qué son fiesteros ustedes los de Leopoldo Graus? No, celebrarlo, pero así, pomposamente.
1: No, realmente se ha celebrado con actividades que ha involucrado también a padres, estudiantes, y de verdad muy bonito.
0: Hay exalumnos también.
1: Exalumnos también, entonces de verdad ha faltado, creo, tiempo para celebrar. École. Pero muy buenas actividades. Realmente involucra también a nuestro distrito de Villarrica, ¿no?
0: Sí, pues, indudablemente que sí, ¿no? Hasta ahí lo hemos estado viendo, ¿no? Y han estado participando. ¿Sí o no? En todas las actividades. Qué bien, ¿ah? ¿Eh? Sí. Un saludazo para la gente de Leopoldo Grados en su aniversario, que lo han podido celebrar. 60 años, ¿ah? ¿Eh? Qué bien. Bueno, Mary, me imagino que te estás preguntando, ¿y el profe para qué me ha llamado? No para saludar de Leopoldo Grados. Si no, ya se imaginará usted para qué, ¿no? Usted es la coordinadora de Pedro Ubaldo Polinar, pues aquí en Villarrica. ¿O me equivoco?
1: Sí, profesor. Bueno, sí, profesor, muchas gracias. Sí, bueno, la confianza que me ha brindado el magíster Pedro Ubaldo Polinar, pues me deja un compromiso, ¿no? Para realizar trabajos de coordinación.
0: ¿En su representación?
1: En su representación del magíster.
0: Claro.
1: Estamos al aire, profesor. Disculpa.
0: No, estamos en el interno, pues, entre nosotros, calladito nomás. ¿Para qué al aire? Estamos en el programa, pues, Mary. Estamos al aire a través de Radio Shalom y a través de, también de nuestra página www.radioshalomperú.com. En la hora informativa de La Voz del Pueblo, mi estimada Mary.
1: Bueno, profesor, pues bueno, entonces, de verdad, el saludo de la mañana a toda su prestigiosa radio escucha, profesor.
0: Un saludo, yo pensé que me ibas a cortar, ¿eh? Yo dije, ahorita se escapa.
1: No, ¿por qué, profesor? No Eso. Tengo por qué escapar.
0: Sí, pues, estoy valiente, ¿no? Siempre adelante. Bueno, Mary, te pregunto, mi amiga, ¿qué está pasando con Pedro Ubaldo Polinar? Para empezar, no ha estado en el debate. No ha participado en el debate, pese a que le han invitado con documento y supuestamente ha respondido en el último minuto, ya el mismo día del debate, la justificación de que no podía estar. No sé, en el interno de ustedes, ¿qué pasó? ¿Está tan soberbio el candidato Pedro Ubaldo Polinar que ya piensa que ya es alcalde de repente y por ende este tipo de acciones, de debates, no está a su nivel porque ya se siente autoridad? ¿O qué cree que está pasando?
1: Profesor Marco, bueno, tengo
0: entendido... ¡Ronald Quispe, mi estimado Mary!
1: ¡Ay, Dios mío! Con las disculpas de acaso, profesor Ronald. Mira, tengo entendido, la agenda del magíster Pedro Ubaldo está bastante copado. Ya tenía agendado actividades que cumplir. Y tampoco puede dejar pues a la gente esperando desde zonas muy alejadas, ¿no? Estuvo por Pozuzo cumpliendo actividades, profesor Ronald.
0: Yo lo entiendo, yo sé que tiene que cumplir, pero Mary,
1: entonces,
0: cuando hay un horario, porque este debate no se ha organizado un día antes, ¿ah? O horas de la mañana del mismo día, ha sido con tiempo, Mary. Tiempo suficiente como para organizarse y destinar un tiempo allá. Mira, voy a estar en tal sitio, muevo las fechas acá allá, termine el debate y sigo haciendo mi chamba, ¿no? Pero va ganando, pues. Pero lo que ha salido ahora, más bien, ¿no? De los comentarios, caramba, quienes han podido escuchar y ver la no participación y comentarios bastante agresivos contra Pedro Ubaldo Polinar, una vez que dice que ya se cree el alcalde, altanero. No, que se cree alcalde y por eso ya no ha podido participar en esa actividad. ¿Se da cuenta? Mira cómo nacen los comentarios.
1: Profesor, Mary. Bueno, sí, bueno, son pocos comentarios que puedan existir de repente en redes sociales, ¿no? Pero la muestra de cariño, afecto, de verdad, el reconocimiento de los trabajos que ha realizado el magíster Pedro Ubaldo está en el campo, profesor. Podemos percibirlo, caminamos, vamos, estamos realizando trabajos con colocación de gigantografías, caminamos en su representación. Las muestras de afecto hacia él es contundente, profesor, ¿no? De verdad.
0: Entonces, ¿qué? No, porque se justifica por lo que está de cargazo, la gente no pudo participar en este debate. ¿Qué le convenía a él como candidato? No, porque al final todos los medios de comunicación han estado en la transmisión, Mary.
1: Sí, pues como él dice también, yo no puedo fallar a la agenda que ya tenía programado, ¿no? Con la gente del campo, se respeta también porque mucha gente
0: no, a veces lógico, se concentra. Lógico, yo también mantengo esa posición, pero le vuelvo a decir, cuando es improvisado, le doy toda la razón, ya está mi agenda programada. Cuando es sorpresivo, ¿no? Pero esto ha sido con tiempo, pues Mary, tiempo suficiente como para poderse organizar y no justificarse de esa manera. Por eso dicen, está pecando de soberbio, ¿no? Y ojalá no le pase la factura ya de estas acciones, ¿no? Que el pueblo quiere escucharlo también.
1: Claro que sí, por cierto que sí. Pero de seguro, profesor Ronald, la
0: segunda que me estás confundiendo, Liliana, por favor.
1: Me ha dicho Liliana, profesor.
0: Ah, no. Ah, ya, discúlpame.
1: Usted tiene confundiendo, profesor.
0: Eso es a propósito, usted, para que veas cómo se siente cuando uno se confunde, pues.
1: No, profesor, tranquilo. No, profesor, decirle nada más que, por cierto, van a haber próximos debates donde él va a estar presente, ¿no? La verdad que la agenda ya esta vez era recargado y no podía fallar porque era la gente que venía de otros lugares muy alejados.
0: ¿A qué debate te refieres? ¿A cuál de quién está organizando?
1: Tengo entendido de jurado nacional.
0: Ya.
1: Entonces, y creo hay otro debate más, no tengo ahorita, no lo recuerdo.
0: Dos debates más, no se va a correr ahora.
1: No tendría por qué correrse, profesor Marco. Bueno, yo creo que él tiene las cosas bien claras.
0: Anastasia, escúchame.
1: ¿Quién? Aló.
0: Aló, Anastasia, ¿me estás escuchando, no? ¿Me estás escuchando? ¿Me escuchas? Aló. ¿Aló? ¿Se fue, creo? ¿Aló?
1: ¿Aló, Ronald?
0: École. Mary.
1: Sí.
0: Te dígame, sigues confundiendo.
1: Profesora. Yo le escuché que le estaba hablando a otra persona.
0: No, yo no hablo con nadie. Estoy hablando contigo, nada más. Y, bueno, claro, disculpa. He mencionado, sí, Anastasia. ¿Por qué te has vuelto a confundir con mi nombre, pues?
1: Ay, profesor, ¿por qué será?
0: No sé, pues, qué raro, ¿no? Tres veces, ¿ah? Estoy contando.
1: Usted también me dijo Liliana.
0: Claro, a toda acción hay una reacción. ¿Te das cuenta? Si te confundes, yo por qué no me puedo confundir. Ya, estoy contando, ¿ah? Tercera vez que el día de hoy te estás confundiendo con otro nombre. Pero bueno, decíamos entonces, mi estimada Mary... No, de estas actitudes, ojalá que en esos debates no se corra y no se justifique como ahora, ¿no? No, de que he estado saturado, no ocupado y todo lo demás. Porque en estos días que vienen, ahí sí voy a entender porque ya se va cerrando más, porque ya no tiene más tiempo, ¿no? Se va cerrando las brechas, los espacios para que pueda participar. Así corra, le va a ganar tiempo. Y la otra, ¿por dónde se encuentra en estos momentos, Mary?
1: Bueno, en este momento se encuentra ya en Chapampa, gran maestro. Le pudiera asegurar, porque como estaba en Pozuzo, usted sabe la distancia que hay de Pozuzo.
0: Le hemos estado timbrando, ¿no? Mary, y no nos responde también. De veras, no nos quiere atender. Será también, vuelvo a decir, por eso sin ánimos a no menospreciar a nadie, será de repente que también ya dijo, no, pues, acá con Ronald Quispe, Villarrica, no pasa nada, ya gané. Ahí está mi coordinadora, que se mueve, está haciendo toda la chamba, no necesito salir. ¿Será esa la manera de pensar de Pedro Ubaldo Polinar?
1: Profesor Ronald, ese no es el pensamiento del magíster Pedro Ubaldo, al contrario, ¿no? Él acude a la invitación que le hagan, al llamado que le hagan, está pendiente.
0: Pues no nos está demostrando, Mary, yo acabo de timbrarle y no nos ha respondido. La vez pasada también, ¿ah? Y a usted creo que le consta. ¿Ya? Que estuvo aquí en Villarrica. Oiga, me pidió la entrevista para el día siguiente. Él me pidió la entrevista para el día siguiente. Y al final tampoco ha estado. Ni tampoco hemos tenido una llamada de disculpas o de justificación. ¡Nada! Por eso decimos, sin pecar de inocentones, no, ya es un gran soberbio o es un alcalde que ya ganó y no necesita de más. ¿No? Esas actitudes está demostrando Pedro Ubaldo Polinar, mi estimado Mary. Y ustedes están apostando por él, ¿ah?
1: ¿Eh? Así es. Profesor, los resultados vamos a obtener el 4 de octubre por el momento. Sin embargo, decirle, ¿no?, que el magíster viene cumpliendo de verdad una agenda muy recargada y probablemente en este momento pues esté camino de Pozuzo a Oxapampa. Y entregarle, ¿no? Y pienso que posteriormente o en las próximas horas del día se va a poner en contacto con usted.
0: Bueno.
1: Y mencionar, nada más invitarle también, pues, ¿no?, a toda la población que se viene sumando. Ya hemos aperturado nuestro local de atención, local de campaña, que está ubicado.
0: Entonces, doña Mary, antes que me hagas tu cherry, ¿ya? Antes que me hagas tu cherry, no aproveche las circunstancias también, pero no seas abusiva. Ya, más bien, usted que tiene el contacto telefónico con él, le mención, ¿ya? Le hemos llamado como medio de comunicación, ¿ya? Y más bien agradecerle, dile, por favor, te agradece el profesor Ronald, ya, de la atención que le has podido prestar. Muchas gracias, Ya, por no haber asistido también al debate, porque tu agenda está recargada de tu participación. Pero la opinión pública es que te has corrido, te has escapado, porque no hay fundamento de repente para que puedas sustentar, tan igual como lo han podido participar, han hecho los otros cuatro candidatos en este debate. Yameri, te agradezco, profesor Ronald, antes que me cambies de nombre.
1: Muchas gracias a usted.
0: Te corto.
1: Muchas gracias, profesor Ronald. Un saludo. Buen día.
0: Buenos días.

0: Atento, mis amigos, son las 7 de la mañana con 54 minutos. 7 de la mañana con 54 minutos. ¿Qué está pasando? Por eso decían, no, nuestros amigos sin aras, creo que no se están confundiendo, ¿no? Están llegando de pinochos los candidatos. Tira de sinvergüenzas, de mentirosos, ¿no? Lobos disfrazados de ovejas ahora. No, y no se van a acercar acá. Acá se escapa, porque acá preguntamos, pues. Y no les agrada para nada a los mentirosos, a los que vienen disfrazados ya de ovejas, no, se corren de acá. Y encima te dicen, no, usted me ha preguntado de esto, usted es esto, es del otro. Pues si soy así, demuéstrame lo contrario usted, ¿sí o no? Y punto, tú planteas lo que debes plantear, responde lo que tienes que responder. ¿Por qué te haces lío? Usted es el político, yo no. Pero se hace el problema, ¿no? Como ahora, le hemos llamado a Pedro Ubaldo Polinara para escuchar su descargo, ¿no? Y no ha tenido la gentileza, ¿no?, de podernos atender. Para nada. Otro lo que, ¿no?, en este caso se ha corrido también, y pensamos más bien, de que ya está llegando, ¿no? Está como el vaso de la, que lo tienes un vaso de cristal en la mano y se te escapa, llegó al piso. Y añijo, ¿no? Se quebró en todo, ¿sí o no? ¿Será esto de repente lo que esté pasando también, ¿no?, con el partido de Podemos Perú, que alberga también al candidato regional, al profesor Alfredo Raimondi? ¿Será esto también la razón de por qué no ha participado en este debate? ¿Sí o no? Porque no ha participado en el debate, ¿eh? Alfredo Raimondi. No ha participado también. Y por ahí no hemos escuchado alguna justificación al respecto. Simplemente no participó. Y punto. Pero bueno, fiel a nuestro estilo, vamos a llamarlo para escucharle su descargo. Si es que, claro, si es que tiene la gentileza de podernos atender también, ¿no? Si no, ¿qué podemos hacer? Nosotros cumplimos con llamarlo, ¿ya? Ya que no nos atiende, tampoco nos atiende, ¿no? El partido de Podemos Perú, caramba, un partido que se ha hecho, pero trizas, con todo lo que está pasando. De verdad que sí, ¿no? Y un partido que ya va perdiendo poco a poco más credibilidad, me parece. Ya no hay confianza, me decían los militantes del partido de Podemos Perú, ¿no? De veras. Por un lado, ¿no?, todavía fanáticamente pegados a un candidato. Por otro lado, dicen, no, buscando culpable. No, culpable es fulano. De veras. Primera llamada y no nos atiende, ¿eh? Alfredo Raimond. Ya, candidato de Podemos Perú. Que no participó tampoco en el debate. ¿Está bien? Aló, buenos días, profesor Alfredo. ¿Qué tal? Aló.
1: ¿Qué tal, amigo? ¿Cómo está, don Ronald?
0: ¿Qué tal, mi estimado profesor Alfredo? Profesor Alfredo. ¿Cómo estamos? Usted como docente, mi estimado, y quien te habla también, docente de carrera, siempre hemos tenido el principio de respeto, de responder, y últimamente lo escucho usted que está un poco más alejado, como quien dice, me escapo mejor. ¿Qué está pasando, profesor Alfredo?
1: No, mi amigo, más bien estamos bastante saturados con el trabajo, como usted verá. Cada candidato también viene haciendo lo propio, intensificando un poco más la campaña. Hay lugares donde no

0: rurales, ¿no? Para no poderlo responder. Pero bueno, me has entendido y te agradezco. Profesor, también el motivo de la llamada es para escucharte la justificación que pasó en el debate. No te hemos visto, ni tampoco hemos escuchado alguna justificación que hayas podido presentar para no asistir en el debate.
1: Bueno, sí, mi estimado Ronald, nosotros ya tenemos programado anteladamente nuestras visitas a cada uno de los distritos, por ende estamos tratando de llegar en lo posible a cada uno de los distritos. Hemos recibido la invitación del Frente de Periodistas también, igual hemos respondido con una carta, bueno, no, probablemente no le ha hecho conocer al público, pero bueno, no es tarde, nosotros ya lo tenemos previsto, estaremos el día 18 en el debate, que el jurado pues está haciendo una invitación a todos los candidatos,
0: ¿no? Ahí sí, para el 18 sí ya es programado, profesor Alfredo.
1: Sí, estamos para el 18, pero paralelamente a eso, yo creo que cada uno de nosotros en las entrevistas, en nuestras reuniones ampliadas, estamos dando a conocer nuestras intenciones de trabajo, ¿no?
0: Claro, no, eso no hay inconveniente.
1: Yo vuelvo a repetir lo que siempre he estado mencionando. Hay algunas coincidencias en nuestros planes de gobierno de casi todos los candidatos, algunos igual han caminado, han recogido también algunas inquietudes. Las visitas que hicieron a las comunidades han logrado comprender las necesidades que hay en cada uno de los distritos. En ese sentido, yo creo que la similitud dentro de los planes están en todos los candidatos. Pero lo que marca la diferencia de nosotros es, pues,
0: sí, te estoy escuchando.
1: Trabajar con la sociedad. Uh-huh. Sí, de trabajar con la sociedad civil y de ser un gobierno altamente participativo con la sociedad civil y demostrar la transparencia y la honradez dentro de una gestión.
0: École.
1: Tenemos, como ya en su momento he mencionado, la frente en alta, las manos limpias, de haber trabajado tres gestiones, ¿no? Y eso, para mí también, como para los seguidores, es lo que prima en estos momentos, porque necesitamos de un gobierno transparente, de un gobierno que sí debe trabajar con la sociedad civil.
0: Claro, yo comparto con eso, por eso también no me extraña ahora que mira, falta cuántos días más para el 18 y ya tiene usted programado, pero este debate también ha sido con más de 15 días que le han entregado las invitaciones. Tiempo suficiente como para que pueda programar, ¿no te parece, profesor? O lo que pasa es que usted también está pecando un poco de soberbio, ¿no? Dice, ¿ya para qué? Yo ya gané. Como dice, ya he sido tres veces alcalde y uno más, ¿no? Es fácil de conseguir. ¿Así está el mensaje que quiere dar usted, profesor?
1: No. Yo creo que en eso los que me conocen saben quién es Alfredo Raimundo. Jamás pecaría con un acto de soberbia. Más bien sería considerable de que me escuchen, porque nosotros no hemos recibido con 15 días de anticipación, pues no. Una cosa es que...
0: ¿Y con cuántos días ha recibido usted la invitación, profesor?
1: Ahí tenemos, bueno, la fecha, exactamente más o menos unos 8 días.
0: ¿8 días? Profesor, mira, sí. El 18 que sí. Estás manifestando con 4 días y 18, 8 días, no creo que ha sido tiempo suficiente para poder organizarse, programar,
1: asistir. Lo que pasa,
0: ¿no?
1: Es que el jurado sí ha, con su anticipación adecuada.
0: Bueno.
1: Nosotros, mira, aprovechamos los sábados y domingos para llegar a las comunidades, porque es el momento donde podemos encontrar. Usted habrá podido notar, ese día estuve por las alturas de Pozuzo y ya venimos programando. Y si yo no participaba también en las reuniones programadas por la parte altoandina de Pozuzo, lo mismo la población hubiese mencionado de que uno no lo visita, no lo quiere escuchar, no lo quiere atender, porque la verdad es que aprovechamos los sábados y domingos para acudir a los pueblos, a los centros poblados, a las comunidades, porque se reúnen, pues usted también sabe.

0: eso, ¿no? Entonces,
1: efectivamente.
0: Más bien, desde aquí yo hago llegar mi... Si hay un malentendido, no tengo nada de soberbia al respecto. Más bien, estaremos presentes, como lo he mencionado, este viernes 18, uh-huh. Igual alcanzaré nuestras intenciones de trabajo, conforme ya lo he estado mencionando.
1: École. Ahora, profesor Alfredo, otra de las justificaciones que están dando, en este caso nuestros amigos los opinólogos, a través de las redes sociales también, manifiestan de lo que está pasando en Villarrica y ponen como un cuadro comparativo de estar sujetando un vaso de cristal y sin querer se zafa y llega al suelo y el vaso desaparece, se hace astillas. Así me dicen que el partido Podemos Perú está pasando también con toda esta coyuntura, ¿no?, de el candidato del distrito de Villarrica, que a propósito incluso ha podido mencionar nombres de algunos de sus dirigentes pidiendo pues las exclusiones respectivas, ¿no? Y esto ha causado terremoto a nivel de toda la región, ¿no? Incluso los candidatos como Rudy Cayupe, que ha sido mencionado, no lo está viendo negra porque allá también han cogido esa, ¿no? Y están haciendo todo un cargamontón. ¿Será esto también de repente la razón, profesor Alfredo, de que no el partido Podemos Perú, que lo está afectando también a usted, al no tener de repente la presencia de la candidatura del distrito de Villarrica?
0: El partido Podemos Perú está más sólido que nunca, fortalecido. Como en todo partido, siempre hay ciertos inconvenientes, y lo cual puede ocurrir en la nuestra, en cualquiera de los partidos. Nosotros estamos más sólidos que nunca. Respetamos lo que Robinson Garrido ha mencionado, al cual el partido también lo tiene un gran aprecio a Robinson, pero respetamos. Para eso los partidos están debidamente organizados, ¿no? Robinson ha pedido el retiro del personero legal del partido, por lo que ya él ha explicado, ¿no? Sin embargo, no es pues Lucho Pomachagua o Rudy Cayupe o Alfredo Raimundo quien tenemos que excluirlo, retirarlo, ¿no? Para eso tenemos un comité de ética en cada partido que hace la evaluación y se hace el pronunciamiento debido, ¿no?
1: École.
0: Esa parte yo creo que están, de hecho, aprovechando el mensaje que dio nuestro amigo Robinson. De alguna manera sacan provecho a algunos partidos con malintencionado prácticamente, ¿no?
1: Pero profesor bueno, Alfredo, pero tampoco usted no lo menciona de esa manera, profesor Alfredo, ¿eh? Porque nadie le ha puesto un arma al candidato Garrido para que pueda mencionar. Usted recuerda que ese día en su local, yo he estado presente ahí, lo he pasado en vivo y en directo, usted ha estado presente también, y sin aras equivocarme, mirándolo a usted, ha ido mencionando justamente todo esto. Así que acá no es invento, creación de nadie, salvo en este caso el candidato que se ha expresado, incluso no su abogado, sus hermanas, una de ellas que está en este caso asumiendo esta responsabilidad, también lo han manifestado con nombres y todo. Entonces, los trapitos, cierto que se lavan en casa, que siempre hay dificultades, totalmente entendible. Pero esto ha sido público, profesor Alfredo. Esta sí, declaración ha sido público, no ha sido escondido ni nada. No, ni alguien la quiere sacar para denigrar a nadie. Pero ha sido público y está trayendo consecuencias, pues.
0: Sí, lo que ha pedido es, usted ha estado ahí, ¿no? No está dando responsabilidad de todo lo que está pasando a Pomachagua o a Rudy, ¿no? Bueno, él pide que de alguna manera se pronuncien y vean ese caso. Y luego de la intervención personalizada que ha tenido la prensa, ha sido claro Robinson también, ¿no? No es nada contra Pomachagua, no es nada contra Rudy.
1: Eso ya fue de repente el jalón de oreja para justificar, profesor, porque ahí está, nadie le ha puesto un arma y lo ha declarado. Yo tengo la filmación de esas declaraciones. No, después, claro, otra justificación, y a eso fue una justificación de la metida de pata o la llamada de atención, como usted dice, en cada partido hay un comité de ética, ¿no? Que tiene que ver esos problemas que ha ocurrido ahí, ¿no? De repente faltó canalizar, ver la mejor manera, ¿no? Y afrontar esta, pero no fue así, pues, ¿no? Lo dio a conocer, saltaron los nombres y posiblemente después dijo, ah, caramba, metí la pata, ¿no? Una vez más, y a justificarse, ¿no? Pero ahí están las declaraciones, por eso no hemos inventado para nada. Por eso decimos, entonces será la consecuencia de todo esto, ¿no? Que Podemos Perú, ahora Alfredo Raimundo tampoco ha podido participar en este debate. Se sienten de repente que hay, no, se está desinflando bastante Podemos Perú, están en pierde y por ende tiene que reforzar nuevamente toda su chamba política que ha venido realizando para que no se pierda la gente, profesor Alfredo.
0: Amigo Ronald, yo respeto su posición, respeto su opinión, por cierto, ¿no? Yo creo que cada uno desde nuestro punto de vista. No sé si me escucha, hay un...
1: Sí, sí, te estamos ahí escuchando. Te estamos escuchando. Sino que están ingresando otras llamadas telefónicas.
0: Ay, ay, ay. Sí, lo que le decía es de que respetamos la apreciación de los medios de comunicación, al cual nosotros, como maestro, tenemos esa ética, esa vocación donde la libertad de expresión es muy importante, ¿no? Sobre todo en nuestra querida Oxapampa y Villarrica, ¿no? Bueno, finalmente, hermano, es Robinson Garrido quien tiene que declarar, pues no, entonces yo creo que es momento y oportuno de que usted pueda dialogar con él, es un vecino suyo, lo conoce a Robinson, sus virtudes, conoces también sus fortalezas como político, ¿no? Y la vida es así, amigo.
1: Claro, no, profesor, particularmente le hemos llamado en público, al aire, en el programa, pero no ha tenido la gentileza de atendernos. Ya, pero tampoco acá, por eso yo no estoy tocando su nombre, lo estrictamente necesario de repente, preguntándole a usted de toda esta consecuencia, la no participación, la que pasó en este caso que el partido Podemos Perú, que están incluyendo en este caso, ¿no?, a los dirigentes del partido, lo que ha pasado, ¿no?
0: Nada,
1: una consecuencia para de nada, todo esto, amigo, profesor Ronald. Alfredo.
0: Para nada, amigo Ronald, ya le he explicado el motivo por el cual no he participado. Uh-huh. Y ya teníamos toda una programación, vuelvo a repetir.
1: Claro, no, no, eso tenemos entendido. Profesor Alfredo, respeto, y ahora
0: no quería faltar respeto
1: ese comentario del candidato
0: programando para que nos escuchen, para que nos atiendan, para que nos reciban. Entonces no puedo dejar de lado también una programación hecha.
1: Lógico. Bueno, y no te hemos escuchado, profesor Alfredo. Te hemos escuchado, pero la población te ha escuchado, pero también. Te pregunto, profesor, pero, Alfredo, a usted estas, sí, declaraciones del candidato del distrito de Villarrica, ¿le está afectando también dentro de su candidatura, de la militancia? Porque me imagino, porque hay mucha gente de acá empezó a desbandarse, ¿eh? Entonces, no sé, hay un bajón bastante fuerte posiblemente. Y ustedes en el interno, me imagino que están analizando, ¿no? Pero ¿cómo lo ha visto usted todo esto, profesor?
0: Mira, amigo Ronald, yo estuve presente ese día porque doy la cara, estoy seguro de lo que hago, no tengo rabo de paja, camino con la frente en alta. Y por eso mismo es que yo estuve al lado de Robinson y ha podido escuchar mi mensaje en el momento. Y yo comprendo la indignación de Robinson. Entiendo de que lo que viene pasando, y cuando uno se atreve a la política, incursionar en la política, se va dando cuenta de que en la política hay muchos aspectos que hay que lidiar, que hay que tener un poco de tranquilidad, ¿no? Sobre todo emocional. Y yo le entiendo a Robinson por lo mismo que va centrado en lo que lo quieren tachar, por lo mismo que el tema de dádivas, pues, ¿no? Y se ha podido nacer desde ahí la intención de un ciudadano huancaíno que nada tiene que ver con nuestra provincia, con nuestro distrito. El único objetivo es retirarlo a Robinson Garrido de carrera. Pero usted se imaginará por qué, ¿no? Es claro. Ese mensaje, estimado amigo Ronald, como maestro, como medio de comunicación, el pueblo de Villarrica debe conocer por qué quieren retirarlo, por qué quieren tacharlo a Robinson Garrido, ¿no? Finalmente, hermano, él ha hecho esos aspectos de donación antes de ser candidato. Lo dijo Robinson claramente y lo dice reiteradas veces.
1: Claro, profesor Alfredo, eso lo ha explicado también ese día. Y la población también, pero, ha entendido, ¿no?, que hay esto. pero también lamentablemente es el jurado, la entidad encargada en evaluar. Y la otra también, que fue la preocupación justamente del responsable del propio partido, ¿no? Quien lleva la documentación, presenta la documentación, hicieron pagos de veras, no sé, inocentones, no, en un primer momento de 800 soles y pico, si no me equivoco, después completó a los 1.600 que deberían, ¿no? Como políticos viejos, saber justamente todo eso, pero se presentaron. Y todo este problema, mayormente, es la que le está causando más problemas a Robinson, porque la segunda hubiera sido, o la primera hubiera sido diferente de repente, ¿no? Pero no se ha tenido, pues.
0: Lo que usted está mencionando ya son las consecuencias de un hecho que un ciudadano ajeno a nuestra provincia, a nuestra región, ¿no? Provocado por algún partido político, quieren sacarlo de carrera a Robinson Garrido. Uh-huh. Ahora yo le pregunto a usted, ¿habrá alguien interesado? Y si hay un interesado en quererle sacar a Robinson...
1: Claro, de todas maneras, profesor Alfredo. Y usted lo sabe, usted es político viejo, en este tipo, en estas etapas finales...
0: Tenemos que llegar, y eso tenemos que dar a conocer a la población.
1: Profesor Alfredo.
0: Aquí hay intereses por medio donde Robinson ha sido claro, se presume que hay una cúpula que no quiere dejar, ¿no? Que no quiere dejar esas malas costumbres que se tienen en las municipalidades y en los gobiernos regionales. Uh-huh. Entonces, eso es la indignación de Robinson. Por eso en mi alocución yo digo, dejen que Robinson Garrido participe. Es el pueblo quien tendrá que elegir, es el pueblo quien tiene que decidir en las urnas si Robinson Garrido es ganador, se aplaudirá, y si no, es la decisión del pueblo.
1: Claro, profesor. Entonces, Alfredo, pero usted tiene que entender, la última palabra lo tienen ahí arriba, en la capital Lima, el jurado, no la población. ¿Eh? La población, ahí lo ha escuchado ese día usted, no pide justamente su participación, pero es el jurado. Ahora, no necesariamente por la primera, claro, ahí empezó la tacha, ¿no?, de este ciudadano, que en política, usted que ya es viejo en la política, profesor, sabe perfectamente cómo ocurre, ¿no? Ahí aparecen, pues, los hijos abandonados, las queridas, las que te has dado tres hilos a la vez, y muchísimas cosas aparecen con tal de desinflarte la llanta. Y yo decía, en un momento, conversaba justamente con Garrido, le decía... Empápate bien, échate aceite, porque va a empezar la campaña y va a empezar fuerte, ¿no? Y más aún cuando estás arriba, la mira eso, bajarlo como sea, con claridad, con cosas ciertas o con cosas falsas, porque hasta que justifiques y todo, ya pasó la campaña, ya perdiste, pues, ¿no? Y se lo dije también al final, Dios perdona el pecado, pero no el escándalo. Y lo que se ha creado acá... Miren ustedes, ¿no? Se ha creado todo un escándalo, ¿no? Con este ciudadano huancaíno que ha presentado la tacha, pero no ha podido justificarme de la mejor manera, profesor Alfredo. Usted tiene que reconocer también que ha pecado los responsables del partido y ha pecado también el mismo, ¿no? En este caso, candidato, porque se supone que cuando tú te organizas, estás a la expectativa preguntando, oye, ¿cómo van mis documentos? ¿No? Ya salió. Mientras tengas en la mano la resolución... Caramba, estoy tranquilo, ¿no? Mientras no la tengo, tengo que estar insistiendo. Y hemos escuchado 3 días, recién se enteró, que no se había pagado completo. Entonces había también dejadez, descuido. Y eso hay que aprender a reconocer también, ¿no? Que la gente está en contra. No, no, yo sé que entre contrincantes se están dando duro. Eso es cierto. Ahora, ¿cómo se afronta? No, y las consecuencias. Lo peor es las consecuencias, profesor, ¿no? De todo esto.
0: No lo digo... Un momentito, no lo digo por la gente o la población, más bien la población está entendiendo el porqué es de la intención de sacarlo de carrera a Robinson Garrido, ¿no? Yo no lo digo por la gente, yo lo digo por aquellos malos políticos que quieren sacarle de carrera sabiendo que Robinson Garrido es una de las figuras positivas, es una de los líderes que necesita Villarrica. Mira, Robinson Garrido, yo lo he escuchado muchas veces, y no lo digo porque es la oportunidad de estar en la radio, sino he escuchado el amor profundo que tiene a Villarrica, el cambio que quiere hacer a Villarrica. Quiere, sobre todo, demostrar cuánto se puede hacer con los recursos que llega a la municipalidad de Villarrica. Lo que no han podido hacer muchos gobernantes, él quiere demostrar, y usted lo ha podido escuchar. Allí hay ese temor, no sé, no entiendo la intención de quererlo sacar a Garrido. Pero finalmente...
1: Pero esa es la campaña, mismo... profesor, esa es la campaña como tal. Pero también me dicen que él mismo ha presentado todo ese documento, él mismo se ha hecho al estilo de los japoneses, su harakiri. No, al presentar ese informe, que hay un valor que permite, dice el Estado, de 16.50 y esto habría sobrepasado. No, por eso le da el motivo de la tacha. O sea, él también ha dado la carnecita. Él ha dado la carnecita para que alguien se le prenda la chispa y haga la denuncia, ¿no? Pero en sí, fin, pero no he querido yo hablar directamente del candidato profesor, sino de usted como candidato a la provincia y las consecuencias, la no participación de usted. No, por eso hacíamos el ejemplo comparativo de un vaso que tú lo tienes y se cae, se te quiebra, ¿no? Y así estaría pasando con Podemos, pero lo que no quisiera es que se disperse, porque ahí también ahí sí hay el aprovechamiento, profesor, de los otros partidos políticos, de veras. Incluso acá en Villarrica está pasando algo de veras terrible. Un candidato que está yendo ofreciendo de todo, ¿eh? Que todo ya solucionó él ya. De veras, ya solucionó todos los problemas sabidos y por haber. A donde va a un sitio le dicen este problema, no te preocupes, solucionado, lo vamos a hacer. Y estaría ganando mucha gente que está cayendo a eso y la gente que se ha sentido incómodo de que no va a participar Garrido, se están yendo por ese partido, profesor. ¿Te das cuenta? Eso es lo que quiero que se entienda y ustedes hagan la evaluación ahí, también. Retomen hermano, ustedes la chamba que debe ser ahí, políticamente, ¿no?
0: Hermano. Ahí está el trabajo de la prensa independiente, de la prensa objetiva, de la prensa veraz. Que nuestros hermanos no caigan a las garras de esos lobos disfrazados de ovejas, hermano. Usted mismo lo está mencionando. Usted mismo habrá podido percibir cómo es que van llegando a las comunidades y quién pierde al final. Nosotros los candidatos cumplimos de participar democráticamente. El que va a perder es la población. Hay candidatos con antecedentes de corrupción, hermano. Y es lamentable, no lo digo por uno. Hay más candidatos que están con antecedentes por corrupción. Y ellos son los que están llegando a las comunidades, regalando, donando, que ya son los gestores, que ya son los que han hecho tal o cual. Hermano, no sorprendamos a la población. Hay un candidato, usted sabe, hermano, que ha sido funcionario del gobierno regional y da la responsabilidad para que trabaje con los hermanos de las comunidades. Por supuesto que tiene que dar pues resultados de todo su trabajo. Tendrá que hacer un informe para que cobre. Entonces necesitamos ya personas serias, responsables, personas con honestidad, con transparencia, que se comunique con la población, que escuche a la juventud, que escuche a la prensa, que escuche a muchos líderes de distintas comunidades. Yo veo muchos líderes con capacidad de diálogo, con capacidad, con conocimiento de su propia realidad, de sus comunidades, y eso es muy bueno, hermano. Ahora, lo demás, sí, pues, no solamente podamos pensar en el partido de Podemos Perú. Nosotros seguimos sólidos. Hay partidos que están muy preocupados del avance que tenemos como partido. Lucho Pumachagua es un gran líder que viene liderando en toda la región de Pasco. Robinson Garrido igual. En cada uno de los distritos tenemos candidatos que están dando la talla y que tienen un plan de poder trabajar de la mano con cada uno de sus distritos. En eso estábamos, amigo. No, lo demás, yo creo que Robinson tendrá su momento y su oportunidad de aclarar algunas dudas, ¿no? ¿Quién es el que tiene que, de manera...
1: Claro, no, personal, de todas maneras, en algún momento tendrá que hacer las declaraciones, ¿no? Que corresponda. Porque al final también quedaron que ese día iban a hacer una conferencia de prensa, pero al final no hay nada, ¿no? Profesor, una pregunta. Yo particularmente la estoy viviendo en carne propia. No, en el caso, mira, yo me dedico al periodismo muchísimos años, son más de 40 años que estoy dedicado al periodismo, de lo
0: Qué bien,
1: cual
0: amigo, qué
1: he
0: bien.
1: tenido problemas de salud, de lo cual he tenido que cesar por salud, y hoy en día me traslado muchas de las veces con mi unidad vehicular, no, me traslado con la silla de ruedas, me traslado con un bastón, no soy de estar parado muchísimo tiempo, ni estar tampoco sentado, no, tengo las dificultades respectivas ahí en la columna. Ya, pero así hago mi chamba. Pero veo un poco, ¿no?, de parte de los candidatos, y se lo digo a usted en especial, que nos mira pero con cara de pocos amigos. ¿Es así la actitud con las personas con discapacidad de un candidato que pueda actuar así un poco casi despreciativamente, profesor Alfredo Raimundo?
0: No, no, hermano, ¿de dónde? ¿Cómo puedes pensar eso, amigo? Las personas que me conocen dentro de la provincia de Oxapampa saben cómo soy yo, hermano. Yo he abierto a las puertas, he extendido mi mano a mucha gente, hermano.
1: Profesor, una
0: Y
1: cosa es que usted lo
0: sigo
1: diga
0: demostrando,
1: y otra
0: y
1: cosa es
0: sigo
1: que uno
0: abriendo.
1: lo viva, profesor. Como dijo mi pata Manuela Odría, hechos y no
0: Ya.
1: palabras. Yo lo vivo en carne propia de usted. Mire, cuántas veces he tratado de comunicarme porque lamentablemente no puedo estar tan igual como mis colegas de venir y meterle el micrófono así, ¡plah! Hable, señor, y hacerle la pregunta. Y hacerlo de veras, ¿ah? Como lo hacía antes, plan y punto.
0: Pero si
1: Pero
0: les he
1: como tengo el
0: dicho, nos
1: impedimento,
0: hemos
1: muchas veces
0: encontrado.
1: ustedes no de lejos o no quieren contestar o no quieren en este caso tener las entrevistas, pues. Pero bueno, ojalá, profesor,
0: No,
1: de
0: cuando
1: veras,
0: no, mi
1: no
0: estimado
1: sea
0: Ronald,
1: esa
0: en
1: la
0: todo
1: actitud de
0: caso,
1: parte de usted, porque así lo he visto, ¿ah?
0: no, no, no, no, no creo, hermano. Yo, como le digo, bueno, yo le puedo decir muchas cosas, como dice usted, ¿no? Los hechos demuestran en su momento. Yo le puedo decir muchas cosas. Los que me siguen, los que me conocen, saben quién soy yo. Y si usted lo ha podido percibir así, hermano, yo las disculpas del caso, porque también nosotros como políticos estamos preocupados en una cosa, otra cosa, ahora más, ¿no? O sea, estamos haciendo acciones de coordinación distrital, regional, provincial, y siempre estamos encaminando algunos trabajos políticos que tenemos, ¿no? Más bien, si lo ha tomado así, amigo Ronald, la disculpa del caso, ¿no? No, no, no piense mal.
1: Bueno, vamos a ver, pero ya, ahora se lo estoy diciendo de frente, profesor, ¿no? Para que usted no me diga, por favor, no, no, ni sabía, nadie me ha dicho. Ahí te la estoy diciendo. Porque tan igual
0: Es
1: como mi
0: bueno que usted
1: persona
0: lo
1: dedicado a esto, y
0: menciona,
1: al menos yo
0: ¿no?
1: estoy todavía, ¿no?, haciendo
0: Aunque,
1: mi chamba, así con
0: aunque.
1: los impedimentos, ¿ah? Hay muchos
0: Sí, es
1: que
0: bueno.
1: no pueden, ¿no? No se acercan, o se acercan,
0: Es
1: tiene que
0: bueno
1: mirar de
0: que
1: lejos nada
0: lo.
1: más, pues.
0: Es bueno que lo menciona, aunque creo que más ético era de manera personal, ¿no? Pero bueno, ya es el momento de
1: Sí,
0: repente
1: pero más ético
0: de
1: también era de parte
0: hacer.
1: de usted, que si he podido conversar hace poco con usted personalmente y usted me ha visto, ¿sí o no?
0: Sí,
1: Y ni siquiera es
0: estuvimos
1: para
0: en Villarrica
1: esconderme, es visible,
0: nos
1: profesor, pero así es.
0: saludamos
1: Pero bueno,
0: ahí.
1: profesor,
0: Usted
1: para
0: me tocó
1: terminar en
0: y
1: este caso
0: cuando
1: esta
0: llegamos
1: entrevista.
0: llegó usted. Y había todo un alboroto por aquí y por allá. Usted también entiéndame, mi estimado. Usted tiene muchos años ya en este trabajo del periodismo. Y también entiéndanos como políticos. Yo también tengo la experiencia política, pero sin embargo, pues con todo ese ajetreo, ese alboroto, tal vez no podemos atender como quisieran algunos medios, como en el caso suyo. Hasta a veces el saludo, ¿no? Nos cuidamos de alguien porque tantos están y estamos saludando y quizás nos olvidamos de alguien, pero así estábamos, mi estimado. No lo tome a mal, ya Dios mediante, nos vamos a conocer mejor y se acordará de que va a tener un amigo que no se va a arrepentir.
1: Digo, esperamos eso, profesor, porque al final uno, usted docente y el quien te habla también docente, para empezar.
0: Así es.
1: Usted tiene la edad y el quien te habla también tiene la edad. Así que no somos un caído por ahí, chibolito, ni nada por el estilo. Ya somos personas
0: Así es.
1: profesionales que sabemos analizar, evaluar, ¿no? Y ahí queda. Está bien, se lo he planteado porque he creído necesario poner el punto sobre la i para que, caramba, se tomen algunas, ¿no?, acciones también y se permita, ¿no?, responder. Ah, que se escuche, caramba, que la población, porque al menos en mi trabajo del periodismo es esa, ¿no? Llevar la voz de ustedes, canalizar esta por la radio. No yo, sino ustedes como candidatos. Pero bueno, hasta ahí la vamos a cerrar esta. Profesor, Tiene su programación, me imagino. Quisiéramos escucharlo. ¿Cuándo va a estar usted en Villarrica? ¿No? Y ya están prácticamente finalizando ya. No, mira, faltan pocos días nada más, ¿no? ¿Cómo está todo su cronograma de actividades? Y me interesa en especial Villarrica, ¿no? ¿Cuándo va a estar usted y qué acciones va a cumplir?
0: Sí, estaremos el miércoles allá en Villarrica. Tenemos algunas familias que nos han invitado para poder dialogar, algunos amigos, algunas organizaciones, y estaremos escuchándoles sobre todo para poder de repente tener en consideración algunas atenciones de urgencia que tiene cada una, sobre todo de las sociedades de base, ¿no? El miércoles estaremos, estimado amigo Ronald, y bueno, tal vez tendremos la oportunidad de encontrarnos y estrechar nuestro abrazo. ¿Y
1: a qué hora más o menos debe estar usted aquí en Villarrica, profesor Alfredo?
0: Yo le confirmo porque las horas necesito cuadrar para
1: ¿en la mañana o en la tarde?
0: En la tarde.
1: Sí, para poder tener, tarde, de repente, yo le invito más bien ese día, que se pueda un espacio y te hacemos una entrevista acá en la radio.
0: Sí, después del mediodía, amigo Ronald.
1: Ya listo. Después del mediodía usted me indica la hora. Te espero acá, también en la radio. Estamos de E-Salud, conoce, me imagino, E-Salud. Aquí en Villarrica, a media cuadrita, pasando E-Salud, al lado derecho. ¿Está bien, profesor Alfredo? El miércoles,
0: sí, entonces le espero. Sí, bueno, del mediodía voy a estar por allá, ¿no? Y tal vez nos estamos comunicando.
1: Igual.
0: Estimado amigo.
1: Bueno, profesor, te agradezco este contacto telefónico, más así. Hasta cualquier momento. Muchas gracias.
0: No, un abrazo, gracias. Un saludo a todos los amigos, militantes, simpatizantes y vecinos y vecinas de Villarrica. Un abrazo, Dios lo bendiga.
1: Muchas gracias.

0: Atento, mis amigos, son las 8 de la mañana con 30 minutos, ¿ah? 8 de la mañana con 30 minutos en tu espacio informativo La Voz del Pueblo, se lo hemos tenido que decir, y se lo hemos dicho, ¿no? Porque de veras nos extraña bastante, ¿no? Yo normal, ¿ah? No soy de estar gritando, mira que esto, no, ni pido favores tampoco, ni cuando voy a una entidad que me den la prioridad respectiva, ¿no? Cuando es hacer cola, hago mi cola, no me hago problema con nadie. Acá también hago mi chamba, aunque muchos me miran de lejos, no extrañaba cuando me ven, por ejemplo, manejando mi carrito por ahí. Oiga, mi problema es en la columna. No es mi problema en la cabeza ni en los pies. Solo que no soporta de repente el estar parado mucho tiempo ni estar sentado. ¿Te das cuenta? Esa es la diferencia. Me traslado con silla de ruedas cuando ya no puedo. Me traslado ahí a lugares, ¿no?, que no se puede, no alcanza. ¿Ah? Y eso se lo hemos tenido que decir. Porque vemos que de lejos nos mira y nada, ¿no? En cambio, cuando uno está bien, caramba, puede caminar, agarra y le pongo el micrófono, pues, ¿no? Y hago mis entrevistas, caramba, como antes lo hacía, de veras. Ahora no se puede, pues hay limitaciones de todas maneras. Y eso pareciera que aprovechara, ¿no? Cuanto más lejos me voy. Y peor si somos, acá hacemos las preguntas, ¿no? Como debiéramos hacer, como lo hemos hecho ahora, ¿ven? Ahí tienen miedo, peor todavía. Pero bueno, pues, ahí lo hemos dejado. Mientras hablábamos con Alfredo Raimundo, nos estaba llamando el candidato ya de la A, en este caso Jaime Luis Almerco, ¿no? Nos ha estado respondiendo después de que hemos quedado a las 8 o 7 y 30 de la mañana, que era iba a ser a las 7 y 10, 7 y 30 y 8 y 30 de la mañana recién me está respondiendo. Qué falta de respeto, ¿no? Pero bueno, vamos a ver. ¿Ya está, me parece, en contacto? ¿Sí? Aló, buenos días, mi estimado Jaime Luis Almerco. ¿Qué tal? Buenos días.
1: ¿Cómo está, profesor Ronald? Muy buenos días. Agradecerle por la entrevista. Sí, más bien pedirle la disculpa. Estaba una entrevista a otra emisora. Más bien las disculpas del caso, por favor.
0: Bueno, profesor, pero usted tiene que entender, mi estimado Jaime, no tan igual como ustedes, sé que están saturados con el tiempo. También a veces se presenta acá en la radio también. ¿Ya? Después se incomodan cuando no quieren atenderlo, ¿no? Pero también hay que respetar, profesor, ¿ya? O mi estimado Jaime, hay que respetar los tiempos. Si usted me dice tal hora, normal, pues, ¿no? Pero ya, mira, ¿qué horas son? 8:30 de la mañana y recién tengo la respuesta por parte de usted. Pero, en fin, Jaime, ¿cómo vamos? ¿Cómo estamos después del debate que me dice que han ganado, que hay un ganador, no, con propuestas claras y precisas, que por cierto lo hemos transmitido nosotros, ¿ah? A través de nuestra plataforma, nuestra página y también a través de la emisora en el 104.5 Radio Salón, en vivo y en directo de todo lo que ha acontecido allá en Oxapampa, ya en este famoso debate. Pero también nos ha llamado la atención la no presencia, ¿no?, de tres candidatos, ¿no?, de los cuales está Pedro Ubaldo Polinar, está Alfredo Raimondi, y después está también Omar Quispe, ¿no?, que no han estado presentes en este debate. Ahí ha leído el maestro de debate la justificación de Pedro Ubaldo Polinar, pero no ha leído los otros dos. ¿Qué ha pasado, no? Hace minutos atrás hemos tenido la entrevista justamente con Alfredo, ¿no?, el candidato de Podemos Perú, y le hemos dicho, pareciera que el partido de Podemos Perú está pasando pero un momento bien complicado. Es como si tuvieras un vaso en la mano y lo sueltas y se está haciendo trizas y está regándose por todos lados. Me dice que no es así, pero también hay una denuncia que han planteado su candidato del distrito, pero también me dicen, por ejemplo, ya se ha rectificado. Metió la pata y después dice se ha rectificado. Pero bueno, pues, no pudo participar porque la agenda está saturadísimo, es lo que nos ha manifestado. Pero el 18 sí, ¿eh? 18, voy a participar, me dice. Pero bueno, ¿cuál es la opinión de parte de usted, mi estimado?
1: Sí, profesor Ronald, primeramente una vez más, pedir las disculpas. Estamos ahí con varias emisoras y no se ha podido contactarse. Nosotros sí, yo creo que el debate ha sido importante. Felicitar a la Federación de Periodistas del Perú por hacer este debate. Yo creo que debe haber dos, tres debates más, uno o dos más, creo que va a ser importante para hacer conocer nuestras propuestas, nuestras experiencias, nuestros conocimientos del sistema de gestión pública, que es amplísima, es amplia, y bueno, pues, ¿no? Y los proyectos viables, ¿no? De que se va a hacer en la provincia, en los distritos, la descentralización económica, seguridad ciudadana, salud, educación, ¿no? Inicial, primaria, secundaria, de personas de diferentes habilidades. Entonces, yo creo que el debate ha sido importante y creo que pues, se ha visto, ¿no? A nivel de las redes, a nivel de su radio y otras emisoras también que se han transmitido. Y bueno, pues ha sido un primer debate. Yo creo que en la San Marcos también está haciendo allá en Villarrica, quizá también que sea el debate distrital, provincial, regional, y para tener pues allá a los diferentes candidatos para que puedan presentar su propuesta y podamos pues, ¿qué vamos a hacer por Villarrica, no? ¿No? Y qué vamos a hacer también por los diferentes distritos y por la provincia de Oxapampa.
0: École, sí pues. Ahora lo hemos visto que usted ha salido ahí levantado en los hombros, mi estimado Jaime. ¿No? Su simpatizante, su militancia se emocionó demasiado. Dijeron, ya está nuestro alcalde. Y lo han sacado al mismo estilo del alcalde cuando gana.
1: Sí, yo creo que la población día a día se suma más, se incrementando la población. En cada lugar que vamos hay el reconocimiento del trabajo que hemos tenido pues, en Pozuzo, Huancabamba, la municipalidad de Oxapampa, y ahora lo venimos haciendo pues, en la municipalidad de Villarrica y también en la unidad ejecutora, ¿no? Pasco Selva Central. Eso pues agradecerle por reconocimiento a la población. Yo me siento muy, muy entusiasmado, muy alegre. ¿Dónde vas? Volver después de muchos años. Me dice, tú has hecho acá el puente, la carretera, y bueno, pues uno va y como si hubiera paralizado, ¿no? Poco o algo se ha avanzado, pero falta mucho que avanzar, yo creo, llegando desde la provincia de Oxapampa con el apoyo de Villarrica, y bueno, y de Dios, vamos a hacer pues el cambio que necesita, ¿no? Avanzar y seguir adelante estos 4 años que vienen, 2027-2030, para que sigamos avanzando en el turismo, sigamos haciendo más puentes, más saneamiento básico, más pistas y veredas, más proyecto productivo, más apoyo a los agricultores, en la parte universitaria igual, terminar esa gestión de infraestructura que se necesita para los estudiantes de la Universidad Nacional Mayor de San Marcos y varios proyectos importantes que necesita el distrito y la provincia de Oxapampa.
0: Nicole, no, debería haber sido sumamente importante. Ahora, te voy a dejar la pregunta, me voy a ir a pasar un poco la parte del momento que hacías la exposición ahí en Oxapampa, mi estimado Jaime. Pero te dejo la pregunta, ¿qué pasó con los otros candidatos que no asistieron? ¿No? Como el caso de Pedro Ubaldo Polinar, Alfredo y el otro señor Omar Quispe del FREPAP, ¿no? ¿Le tuvieron miedo a los que están presentes? ¿Tuvieron miedo y se hicieron la pichi? ¿Por eso no asistieron? ¿O lo contrario? ¿O son soberbios, están pecando inocentes y se creen que ya no es necesario y ya son alcaldes? Pero no me respondas ahora, porque voy a pasar parte de lo que estabas allá en Oxapampa, mi estimado, mientras vas elaborándome tu respuesta.
2: Gracias. La primera era para la visión, pero bueno. En el aspecto de educación vamos a empezar, y tanto de salud y servicios básicos, a gestionar la culminación del hospital de Oxapampa, del hospital de Villarrica y de los centros de salud de Pozuzo que han quedado abandonados. Asimismo, tenemos que culminar la institución educativa San Francisco de Asís, agropecuaria, pero por gestión, porque eso está en la unidad ejecutora del gobierno regional de Pasco. Asimismo, nos vamos a enfocar en la parte resolutiva 1.1, 1.2, 1.3, 1.4 de los puestos de salud y centro de salud. Hay que hacer la base primaria de la ejecución con planes de gobierno o planes de trabajo que necesitan a veces el techo, la puerta, el agua, las postas que están abandonadas. Asimismo, vamos a trabajar también por gestión nuestra institución educativa Divina Pastora, que está en manos del gobierno regional. Asimismo, lo que es el Leopoldo Claus de Villamica y el Rosario de Villamica, vamos a gestionar para que puedan tener infraestructura moderna. Implementaremos un programa, un psicólogo por colegio, porque necesitamos salud mental para nuestros niños y para nuestros jóvenes. Asimismo, he sido parte del equipo de traer la filial de la Universidad Mayor de San Marcos en Villarrica. Y mi compromiso es traer una sede de la Universidad Nacional Mayor de San Marcos acá, en Oxapampa, con las mismas carreras, o mejor, con las mejores carreras que tenemos, seguramente el plan de trabajo que debe tener. Hoy mismo está funcionando las carreras de contabilidad de ley.
0: Atento, mis amigos, son las 8 de la mañana con 41 minutos. ¿Eh? Ha sido pasaje justamente de lo que se ha planteado el tema de educación, ¿no? Y han escuchado ustedes lo que ha podido plantear en este debate Jaime Luis Almerco. Jaime, ahora sí te escuchamos. Tu respuesta a la pregunta y también tu comentario de lo que has planteado, o la sustentación de lo que has planteado ahí en el debate.
1: Sí, yo creo que los debates son importantes para que podamos conocer a los candidatos, sus planteamientos, sus experiencias, su capacidad, y bueno, y demostrarlo en público y dar esa comunicación. Yo creo que los demás candidatos, pues no han llegado a presentar, parece, su justificación, estaban muy ocupados, y bueno, pues eso la población lo analizará, lo verá. Y bueno, pues a veces algunos como ustedes ya se creen alcaldes, ¿no? Se creen autoridades, y creo pues eso la población tiene que evaluar. Asimismo, en el tema que hemos estado en la parte de educación, hemos propuesto un psicólogo por colegio, porque sabemos que la parte de salud mental, desde el problema que se tiene en las instituciones educativas, el bullying, del aspecto de la drogadicción que se está aumentando en los colegios, y de esto del cigarro electrónico, pues, ¿no? Hace que tenemos que apoyar con un psicólogo más, teniendo un convenio con la Dirección Regional de Educación, con la UGEL de Oxapampa, para que podamos mejorar, ¿no? Conversar con papá, con mamá, qué está pasando, ¿no? En la familia, qué está pasando en el colegio, porque eso no puede haber. Nosotros queremos, pues, jóvenes con toda la predisposición que puedan trabajar, entregarse al estudio, ¿no? Y bueno, pues hemos planteado un psicólogo porque es necesario. Creo que tenemos que comenzar por familia, con la institución educativa, para poder, pues, ayudar, y de alguna manera tenemos que, pues, bajar estos índices de muy crecimiento, muy alto, tanto en la salud mental, en la parte, pues, de esta de la drogadicción, por ejemplo. A veces los padres no le estamos dando tiempo de calidad a nuestros hijos, y tenemos que darlo. A veces hay padres, madres solteros, ¿y qué estamos haciendo con los hijos? Yo creo que tenemos que ver eso, y también con las instituciones educativas, claro, ahí va la formación nomás que se da, pero yo creo, poniendo un psicólogo más, va a ser que veamos qué está pasando la familia, qué está pasando en la institución educativa, para poder apoyar a los alumnos.
0: Híjole, ahora, en el caso del psicólogo que ha planteado usted, mi estimado Jaime Almerco, dígame, ¿con qué presupuesto? Porque mire, en el casco urbano son 4 colegios, en el casco rural son 3 colegios, son 7 colegios total, ¿no? En colegios, ¿ah? Que estamos hablando. Ahora, el psicólogo, en el caso de las instituciones educativas, ¿qué papel van a cumplir? Porque un psicólogo, dentro de toda la institución, en el caso, por ejemplo, de Leopoldo, el caso de Nuestra Señora de Rosario, del Pedro Isgallo, de Santa Polonia, que es integrado, inicial, primaria y secundaria, ¿no? ¿Alcanzará un psicólogo? ¿Presupuesto? ¿De dónde va a sacar para pagar? ¿La municipalidad pagará a los 7 profesionales? mi estimado Jaime, o de dónde ha visto usted sacar el presupuesto?
1: Sí, primeramente lo que vamos a hacer, las estadísticas nos están dando que hay mucho bullying, que hay mucho consumo de droga, mucho alcoholismo y mucho que están con esta del cigarro electrónico. Las autoridades no nos podemos quedar quieta ante ese proceso, esa situación que está pasando. Lo que hemos tomado la parte técnica, la decisión, el plan de gobierno, poner el dinero se está incrementando en la parte de Foncomún. Y hay gastos que tenemos que sincerar y la que tenemos que priorizar es la educación. La educación es la base para un pueblo. Lo que usted dice que un psicólogo no va a ser suficiente, es cierto. Tenemos que hacer un convenio con la UGEL y tenemos que hacer un convenio con la Dirección Regional de Pasco. Yo creo que viendo los índices fuertes que se están incrementando, van a evaluar y quizá podamos completar un presupuesto. Pero sí, nosotros tenemos el presupuesto ver para poder trabajar y para tener jóvenes pues hábiles para que puedan pues salir como estudiantes técnicos, universitarios, y no pues estos altos índices que se están incrementando en nuestros estudiantes.
0: École. Bueno, usted lo ha visto, ¿no? Presupuesto, porque ya no son solamente uno, ¿no? Y de cuánto estamos hablando, ¿no? Y ahora no va a ser solamente un mes, va a ser permanente, son 12 meses o 9 meses que van a tener que estar y cubrir lo necesario. Bueno, vamos a ver. Ahora, has hablado de la universidad también, llevar unas carreras a Oxapampa, mi estimado Jaime.
1: Yo he conversado con la rectora Yerí Ramón Rufner, hace un mes atrás. Un mes y medio, 2 meses que hemos estado en Lima. Ella es paisana de Oxapampa, oxapampina, y siempre ha tenido la predisposición de también poner una filial en la provincia de Oxapampa. Lo que ella está necesitando son 1, 2 hectáreas, 3 hectáreas de terreno. La municipalidad tiene terrenos, solamente hay que ver en qué lugar, porque hay muchas asociaciones que pues están dando un aporte de 13%, hay terrenos, entonces hay que ubicarles para poderles dar en primera instancia y hacer pues los convenios y seguramente con el estudio de mercado, ellos vienen primero para que puedan entablarse a Oxapampa como han venido a Villarrica, han hecho un estudio de mercado. Han ido a los colegios, han ido a las diferentes instituciones y dicen pues qué carrera necesita Villarrica, qué carrera necesita Oxapampa. Según eso seguramente se va a sacar lo que se necesita trabajar en la provincia de Oxapampa y bueno, pues poner una filial más en Oxapampa para que pues los jóvenes tengan una alternativa más, ¿no? De otras carreras seguramente, ¿no? Que podría ser medicina, enfermería, ingeniería civil, para que puedan pues tener la oferta de universidades para que ellos puedan estudiar y seguir pues su carrera profesional.
0: École, ¿no? Bueno, efectivamente, debe la mejor manera posible, pero ¿no cree usted que vas a vestir un santo desvistiendo a otro santo, mi estimado Jaime? Llevar otras carreras a Oxapampa, ¿no? Teniendo acá una universidad que le falta la infraestructura, el equipamiento y todo, y llevarlo a Oxapampa, crear otra carrera donde también hay necesidades para que cubran todo eso. ¿No cree que te estás saturando de repente y la parte económica es la que va a primar y no va a poder conseguirse? ¿Sería una propuesta de campaña nada más?
1: No. Yo creo que en las grandes ciudades hay pues 10, 12, 20 universidades y son diferentes carreras. Yo creo, como le digo, va a haber un estudio en mercado y seguramente va a haber nuevas carreras. Por ejemplo, acá se necesita agroindustria, la transformación de productos aquí en Oxapampa. Se necesita el aspecto turístico que se puede incrementar, la carrera de enfermería que podría ser acá. Yo creo que va a ser la evaluación técnica, ¿no? Profesional. ¿Y qué va a ser? Lo que queremos no es, como dice usted, saturar, ¿no? Es una sola universidad que ya trabaja en Villarrica y también lo va a hacer en Oxapampa, pero seguramente con diferentes carreras. La idea es dar a los estudiantes una alternativa más para que quizás no puedan viajar pues a Huancayo, a Lima, a otras ciudades, ¿no? Y para que el padre también tenga una economía más sólida y pues y a su hijo lo tenga de lado, de cerca, ¿no? Entonces yo creo que con esa perspectiva que estamos trabajando y bueno, pues para los jóvenes estudiantes.
0: Bueno, vamos a ver hasta dónde te da ese resultado, ¿no? Porque creemos también que va a haber una saturación, ¿eh?, del presupuesto, de la parte económica en especial, ¿no? Porque, bueno, aunque como comuna provincial de Oxapampa maneja más presupuesto que como comuna del distrito de Villarrica. Ahora también acá me escriben, me dicen si cada colegio ya tiene su psicólogo, pese a eso no hay un buen control educativo. Ahora tienen un psicólogo los colegios, mi estimado Jaime. Con un psicólogo más tendrían dos psicólogos por cada institución educativa.
1: Sí, lo que, por ejemplo, para Leopoldo Kraus, un psicólogo, los alumnos son alrededor de 1.200, 1.500, que no es suficiente. Claro, usted sabe de cada uno. Pero lo que se tiene que hacer es, incrementando uno más, mejorar. Y lo que tenemos que atacar más también es a los padres. Ahí. No sé qué el profesional psicólogo, a ver, tenemos que hacer, pues, en las APAFAS, en las secciones de aula, bastante capacitación a los padres, ¿no? Porque nosotros no nos han enseñado a ser padres y el psicólogo va a orientar de un tema profesional en qué está pasando. Seguramente hay casos especiales que tienen que ver con cada alumno para pues ver que por qué hay esa anormalidad que se está pasando, ¿no? En su personalidad de los jóvenes. Pues yo creo que haciendo un convenio mucho más con la UGEL y con la Ministerio, en este caso la Dirección Regional de Educación, va a tenerse más compacto y vamos a poder atacar, porque no podemos dejarlo a la deriva, decir que no se puede. Tenemos que el problema y tenemos que atacar ese problema, porque no podemos tener ciudadanos futuros, por ejemplo, que lamentablemente yo he visto pues por el ese malecón de Oxapampa, que jóvenes y el mismo Villarrica, jóvenes que se están drogando, jóvenes que están fumando, ¿no? La parte de drogadicción, la parte de alcoholismo, mujeres, hombres y varones. Pues no podemos permitir las autoridades ver y no hacer nada, tenemos que actuar, pero tenemos que actuar de la mano con la UGEL, con la Dirección Regional de Educación, que ellos lo tienen seguramente las estadísticas más claras para darle solución y para poder guiar a los padres, ¿no?
0: Sí, pues, indudablemente que sí. Bueno, vamos a ver hasta dónde avanza ese, ¿no?, ese planteamiento de un psicólogo por cada institución educativa financiada netamente por la comuna provincial de Oxapampa, ¿no? Y ojalá, de veras que sí. Ahora, de igual manera, ¿no?, tus regidores, mi estimado, no los estamos viendo. ¿Tienes regidores?
1: Sí, tenemos. Mañana vamos a estar por visitándole personalmente. Mañana vamos a estar en Villarrica y vamos a estar con los regidores.
0: École, en todo caso, a partir de las 8 de la mañana. Ya tenía en la mañana programada una entrevista.
1: 8 de la mañana.
0: ¿Está bien? Vamos a ver.
1: Está bien, 8 de la
0: claro,
1: mañana.
0: Hay que conocerlo, tengan los regidores, ¿no? Y ver su está planteamiento, bien, bien. ¿No? Ahora, el candidato regional, no, el ruso, más conocido como el ruso, asume el Trujillo, en Pasco, pero le están dando como tambor de guerra, ¿no? ¿Cómo es la opinión de parte de usted? ¿Cuál es el acercamiento, el apoyo de parte de ustedes?
1: Sí, estamos trabajando mancomunadamente. Él está haciendo pues su campaña en lo que es Pasco y Anahuac, como estuvimos a Pampa. Seguramente la otra semana también va a ser por acá. Y bueno, pues siempre en campaña, siempre hay cuestionamientos de la guerra sucia. Y bueno, pues seguramente eso se va a incrementar, ¿no? Tanto al candidato de Villarrica como la candidatura mía. Bueno, pues eso hay que enfrentarlo, hay que trabajar. La idea es conectarse con la población, hacerle recordar los proyectos que hemos realizado, y creo que eso la población tiene que valorar para que Villarrica y la provincia de Oxapampa siga avanzando.
0: Llególe. Ahora, mi estimado, tus regidores, no, me dicen acá, tiene regidores soberbios que no contestan cuando los están llamando. ¿Están pecando de soberbia tus regidores, mi estimado Jaime?
1: No, yo creo que no, que debe ser por su trabajo que tienen o por la responsabilidad.
0: Pero a estas alturas ya han, si estaban en una chamba, ya han dejado su chamba.
1: Sí, han dejado, pero aparte pues tienen que chambear también, y aparte se están metiendo más en la campaña, están trabajando más en la campaña, por eso mañana vamos a estar con ellos, con los regidores. Uh-huh. No, yo creo que más era por la chamba, ¿no? Pero ahora yo voy a estar mañana con los regidores ahí en su programa.
0: École, vamos a ver en todo caso si es por la chamba o están pecando inocentones o soberbios, mis patas, ¿no? Caramba. Acá me dice, voy a comprar entonces mi canchita, mi maízito, caramba, para poder estar escuchando la entrevista. Ay, ay, ay, lo quieren ver, ¿ah? ¿Eh? Pero bueno, ahora también te decía, en el caso del candidato regional, ¿cuándo estará por esta parte?
1: Debe estar la otra semana, estamos coordinando para ingresar nuevamente a ISCO Constitución Puerto Bermúdez. Ya, la otra semana debe estar por acá.
0: Sí, pues ya casi remate, ¿no? Ya casi está terminando, ¿ah?
1: Sí, casi rematar ahí. Sí, pues. Entrar una vez más. Sí, así es.
0: Ya estamos 14, mira, falta 2 semanas más y termina prácticamente ya todo este mes de septiembre, ¿no? Hasta el día miércoles, que sería 30, y el 4 que estaríamos ya el día decisivo de quién es nuestra autoridad a nivel de la región, de la provincia y del distrito. Mi estimado Jaime, en el caso de este debate, regresando a este tema que no nos ha respondido, ¿se hicieron la picha y tienen miedo? ¿Pedro Ubaldo Polinar le ha tenido miedo a usted de participar?
1: Bueno, yo creo que un debate es un espacio donde podamos dar nuestras propuestas, es un espacio donde podamos decir al vecino de la provincia de Usapampo, pues, cuáles son nuestro plan de gobierno que vamos a hacer, presentarlo y para que ellos puedan evaluarlo. Entonces, eso es lo que es un debate. Y creo, pues, como ellos han justificado, han mandado una carta diciendo que están muy ocupados haciendo su campaña. Uno parece que estaba en Posulto, uh-huh. El otro había salido a otro lugar, ¿no?
0: Claro.
1: Entonces, ha habido cartas.
0: Y con nombre propio, mi estimado Jaime, ¿cree que Pedro Ubaldo le tiene miedo a usted? Entre no nada más. Bajito.
1: No, yo no creo, no creo.
3: ¡Qué rica rumba!
0: Voy a guardar a los amigos. No. Creo que hay... ¿Cree que aparte, en esta campaña usted se va a dejar ganar por Pedro Ubaldo?
1: No, yo creo que usted ha visto que si no ha ido al debate ha sido pues... Bueno, como usted dice, dos alternativas hay, ¿no? Y creo que...

0: Bermúdez, con Luchito Solís en Villarrica, con Luis Hurtado en Huancabamba, con nuestro amigo Orlando Susaníbar en Pozuzo y Fernando Pozo en Chontabamba, y en la provincia de Oxapampa, Jaime Luis Almerco. Entonces, en eso estamos abocados nosotros de trabajar. Sé que va a haber pues cuestiones de difamación, de mentiras, de diatribas, pero bueno, nosotros vamos a estar más en los debates, vamos a estar más en las propuestas, y eso es lo que queremos hacer, ¿no?
1: École,
0: que
1: mejore, claro,
0: que avance nuestra provincia de Oxapampa.
1: Acá me están escribiendo, me dice el profesor, buenos días, sin ayuda nomás, pues, dice, acá me lo ayudes. Otro me escribe, Pedro Ubaldo no quiso mencionar del elefante blanco, de la piscina municipal de Oxapampa, por eso se corrió. Ay, ay, ay, ¿ves? ¿Te das cuenta, mi estimado Jaime? Ahora, en el caso de Alfredo Raimundo, ¿también le tiene miedo a usted?
0: No, amigo, a mí no creo, ¿no? La idea es que simplemente no ha ido donde debió presentar su propuesta, ¿no? Debió hacer su plan de gobierno, qué es lo que va a hacer o no va a hacer, pero lamentablemente ha tenido ese espacio para decirlo y no lo ha hecho. Yo creo que ya la población...
1: Aunque debe, él dice, yo soy ganadora.
0: ¿Cómo dice?
1: Él dice que es ganador ya.
0: Ganador, pero fuera del debate, no se presentó en el debate.
1: Sí, pero no, aunque ya ganador apuntando pues a la municipalidad, seguramente, a eso se ha referido.
0: Claro, muchos están pecando de soberbia, de que ya son alcaldes, y creo que eso no. Usted sabe que en 24 horas, en minutos, puede cambiar la votación por diferentes acciones que se puede hacer. Yo creo que no, hay que estar presente en los debates. Yo más bien pedir a Villarrica que haya debate distrital, provincial, regional, para poder presentar nuestras propuestas claras. ¿Qué es lo que hemos hecho por Villarrica? ¿Qué es lo que hemos hecho por la provincia de Oxapampa? Y eso tiene que saber pues los vecinos, ¿no?
1: Uh-huh. Otro dice que le ha tenido miedo a usted, es en el caso Omar Quispe, del FREPAP, porque dice, le estás haciendo competencia y ya te estás haciendo crecer tu bigote. Se pasa. ¿De verdad, Jaime?
0: No. Siempre el bigote lo he tenido, ¿no?
1: Sí, pues dice, ya se está haciendo crecer su bigote y es parte de la línea de Omar Quispe.
0: No.
1: Ahora, ¿cree que de veras... en este caso, ¿le tiene miedo a usted este señor Omar Quispe, del FREPAP?
0: Que me tenga miedo a mí, no, pero no lo conozco personalmente.
1: Ajá.
0: No creo que me tenga, no, ¿por qué tenerme miedo? No.
1: Sí, pues.
0: Yo creo que no fue simplemente al debate, teniendo un espacio para que pueda presentar su tema, pero no lo ha hecho y creo que la población tiene que sacar su conclusión. ¿Por qué no ha ido, no? Es igualito que a clases. A un tema como maestro, usted le cita para el examen del semestre, del bimestre, no va, bueno, pues al no ir ya se le jala, ¿no? O se le da otro examen más, un sustitutorio.
1: Un rogatorio.
0: Un rogatorio.
1: Ahora, también, miren, en el caso de Villarrica, este Omar Quispe, y acá en Villarrica también del FREPAP, ya se siente ganador, mi estimado Jaime. Ya es alcalde en Villarrica y ya está por las puras santas los demás candidatos. De veras. Porque es el que soluciona que Jaime Almerco, que Johnny Vargas, que Juan Carlos Latorre Moscoso, nada. Estos son recién aprendices para él, porque él va a solucionar todos los problemas habidos y por haber en Villarrica. ¿Qué te parece, Jaime?
0: Mira, la gestión pública es una administración de recursos que nos da la población a los alcaldes por 4 años. Y no es fácil, ni tampoco difícil, pero hay que tener experiencia. Mira lo que ha pasado en la provincia de Oxapampa. Se eligió, no tuvo experiencia, y mira cómo lo está dejando la provincia de Oxapampa. Lamentablemente, pues, un atraso. Es una pelea con los feriantes, que los quiere sacar, ¿no? Que vienen, pues, los productores de Sogormo, de Cantarizú, ¿no? Vienen de Huancabamba, de Villarrica.

0: van a Oxapampa a vender sus productos. Y acá el actual alcalde peleándose con los ambulantes, con los del mercado, etcétera, etcétera. Y mira, hemos elegido a veces emocionalmente, yo creo, ¿no?, a estos candidatos de Somos Perú, y lo que tenemos que hacer ahora es que tenemos que pedirle a la población que es sabia, pedirle que hace el análisis de quién tiene experiencia, porque en la gestión pública tienes que tener conocimiento y experiencia. No los tienes, lamentablemente van a aprender, y va a ser un atraso más para Villarrica. Entonces hay que ver a los candidatos, ya que se creen lamentablemente alcaldes, hay que evaluarlos, porque si no vamos a cometer los mismos errores que hemos cometido pues en el gobierno regional de Pasto y acá en la municipalidad provincial de Oxapampa con Somos Perú.
1: Claro, ahora Jaime, usted que ha estado en estas gestiones, en varios lugares por cierto, ¿usted cree que puede ser un mejor alcalde que en la actualidad como candidato es intolerante, es impositivo, no acepta, no, en este caso, las contradicciones, la ley del antagonismo de la vida, y quiere que solamente los que hacemos medio de comunicación no estar calladito, lo que pueda hablar, incluso nos dicen que estaría hasta amenazando, ¿no?, que en su gestión, que esto, que el otro. ¿Usted qué cree que funciona de esa manera, con esa proyección de que sea un buen alcalde? Si es que llega, ¿no?, por supuesto.
0: No. Tiene que ser una persona de familia, tiene que ser una persona proactiva, con respeto, disciplina y con mucho trabajo. Entonces, si usted va a un ministerio y te das con la soberbia y simplemente la seguridad que tiene, pues te despide, ¿no? Yo he tenido varias reuniones con alcaldes, algunos pues que a veces prepotentes van, y lo que hace pues lo retiran, hasta traen la policía. Lo que tienes que hacer es con la parte técnica. Tienes que llevar un producto, hacer un buen perfil, hacer un buen expediente, y con ese producto bien hecho vas a presentarlo y los ministerios lo evalúan. Vas 1, 2, 3, 10 veces, a veces, yendo para que el evaluador pues levante las observaciones, y una vez aprobado recién buscas financiamiento. Y tienes que hacer, usted sabe, con la humildad, con la sencillez, pero con el largo conocimiento y experiencia que uno tiene. Entonces, si uno va prepotentemente con la soberbia, no se consigue nada.
1: Uh-huh. O ser intolerante, ¿no?
0: Igualito, ser intolerante.
1: Un político, un candidato puede ser intolerante, ¿no?
0: No, claro. Tiene que ser el político tolerante. Tiene que ser abierto. Tiene que haber discusiones de ideología. Escuchar a los vecinos, que cada vecino tiene su manera de pensar, su manera de opinar sobre un servicio, sobre un problema, sobre una obra. Y la autoridad tiene que escucharlo, ¿no? Si él se siente a veces ya que su conocimiento de él es, pues, no hay más que discutir, y él hace lo que él mejor piensa, no está equivocado. El de los conocimientos se han construido con contradicciones, y las contradicciones hacen, pues, que salga la mejor idea y se tome lo mejor. Y en la parte de gestión pública es hacer bien las cosas. Ya están reglamentadas. Y están hechas, es simplemente cumplirlas. Y con soberbia, con intolerancia, no vamos a llegar a nada, vamos a llegar al atraso. Que a Villarrica lo marquen los ministerios y le digan a ese señor alcalde malcriado, intolerante, no le den ni un proyecto. Llegan a ese extremo que muchos alcaldes a veces no permiten que ingresen a los ministerios, lamentablemente por sus comportamientos.
1: École. O un Hitler, ¿no? Caramba, así impositivo. Y punto, yo soy el que mando, yo soy el coleno. ¿Un candidato puede comportarse de esa manera? Qué bárbaro, usted que tiene experiencia, Jaime.
0: Yo creo que ahora estamos en el siglo XXI, que haya ese autoritarismo, ese totalitarismo, ¿no? Bueno, los trabajadores tienen su derecho laboral, los profesionales, cuando tú vas a tocar la puerta a los ministerios, de igual manera, son profesionales, ¿no?, que tienen maestría, que tienen cursos especializados. Y cuando uno va, cuando no tiene sustento técnico, cuando no puedes diferenciar la cuestión presupuestaria, por ejemplo, con gastos de recursos ordinarios, recursos determinados, donaciones y transferencias, canon minero, fondo común, recursos directamente recaudados, impuestos municipales, no puedes discutir. Tienes que conocer en enfoque profundo la cuestión presupuestaria, la cuestión de proyectos con el invierte P, con las compras, tienes, porque ellos son los especialistas, y te dicen en saque nomás, como dice, señor alcalde, usted no ha gastado, y tiene 7 millones, tiene que gastar para que me pida más. No, uh-huh. No, pero tienes que sustentarle por qué los estás gastando, o por qué ya has gastado, o qué proyectos tienes encaminado, si están aprobados o no están aprobados, qué necesidad tienes en educación, en salud, en carretera. Tienes que sustentar, tienes que debatir con los profesionales. Si tú te crees intolerante, si tú te crees sábelo todo, no vas a poder. Profesionales del Ministerio del MEP, de Vivienda, te retiran, te votan. Dicen, no, usted está faltando respeto, usted no está en cuestión política y técnica, por favor, venga con su profesional, no se nos está retirando. Así le digo, porque ahorita vamos acompañados con los congresistas, y ellos nos hacen pues el puente para estar con la parte ejecutiva, con los diferentes ministerios, y bueno, pues tenemos que estar preparados técnicamente y emocionalmente también.
1: Sí, pues, tiene que estar preparado, y no, y al ver a dónde te estás proyectando, pero hasta el momento, aquí en Villarrica, este candidato se está portando impositivamente, intolerante, un sabelotodo, un solucionador a todos los problemas, ¿eh? Un lobazo disfrazado de cordero. Así que bastante cuidado, ¿eh? Bastante cuidado. Ya tenemos invitando a otros amigos más dedicados justamente a estas sectas para hablar de estos temas también, lo que conlleva y desenmascararlo, la hipocresía que tendrían detrás de todo esto, ¿no? Así que, Jaime, vas a estar el día de mañana aquí en nuestros estudios.
0: Sí, voy a estar ya. El día de mañana, por favor, Donald, y lo voy a visitar, Jaime, a las 8:00.
1: Jaime, por favor, mi hígado está sancochado. La única manera ya de lavar el hígado, ya ustedes saben cómo es, con agüita.
0: Batalla, yogur.
1: Me dice que estás haciendo, estás vendiendo comidita, pollada, parrillada. Junta, por favor, si no, ¿cómo me vas a pagar la millonada que me debes? Por favor, Jaime.
0: Ya, profesor Ronald, así es.
1: Égole. Un abrazo, Jaime. Así será. Hasta el día de mañana, entonces.
0: Un abrazo. Gracias. Un abrazo, y este 4 de octubre, pues marquémosla al distrito Luchito Solís, a la provincia de Jaime Luis Almerco, a la consejería a Pepe Gas y a la región al ingeniero Sumel Trujillo. Muchísimas gracias, doctor. Muchas gracias. Muchísimas gracias. Muchas gracias. Muchas gracias.
1: Atento, mis amigos, son las 9 de la mañana con 12 minutos. A 9 de la mañana con 12 minutos en tu espacio informativo de La Voz del Pueblo. Desde Villarrica, tierra cafetalera para el mundo entero. Buena pregunta, ¿no? Si así, como candidatos son intolerantes a las preguntas, ¿ah? Son impositivos, son así drásticos, verticales. Ahora, como candidatos de no aceptar una contradicción a lo que ellos creen que no me debe de preguntar, yo pregunto, cuando llegue a ser alcalde, ¿cómo irá a hacerlo? Porque lo que han escuchado ustedes a Jaime, ¿eh? Que él tiene experiencia, cuando va se solicita, por ejemplo, no la atención respectiva, y no vas ahí todo altanero, no, yo soy el alcalde, carajo, acá me respetan todos, abre la puerta. Ay, Dios mío, no funciona de esa manera. Así que a este candidato, ya se lo voy a decir, del FREPAP de Villarrica, mejor cambia de actitud, mijo. Estás todavía oliendo a leche y te crees ya el solucionador de todos los problemas, incluso hasta amenazante. Un candidato que supuestamente lee la Biblia, va con las manos limpias, pero un lobo disfrazado de cordero. Tremendo pinochazo. De la mañana, con 14 minutos. Atento, mis amigos. Ah, bueno, no quería tocar este tema, pero bueno, se nos salió también a razón de esta entrevista de lo que viene pasando, no con nuestros amiguitos, ya que corresponde. A ver, ¿qué más me ha escrito? Ajá, ya. Bueno, el día de hoy también teníamos, ya a ver si resulta, la llamada telefónica con otros candidatos, ¿no? A nivel de la región. Ya, a ver, el ruso. No dice profesor, el ruso. ¿Por qué le dicen el ruso? Porque es así, peladito y colorado. Bueno, ruso, sube el Trujillo. Aunque acá lo conocen como batallón 38, 48, 58, 78, creo, ¿no? Puro los ochos. No quiere atender. Estar en otra cena, ocupado suena, ¿no? Como estuviera en otra llamada telefónica. No quiere atender, sube el Trujillo. Para nada. ¡Gracias, ruso! Ya vamos a dejar una... ¡Gracias, ruso! Atiéndelo pues, rusito, caramba. Desde Villarrica, tierra capitalera. Ya, Ronald Quispe. En esta entrevista, mi amigo. Pero no quieres atendernos, pues. Posiblemente estás bien abrigadito allá en Cerro de Pasco. Un abrazo. Muchísimas gracias. Asume el Trujillo. Bueno, ¿qué podemos hacer? No quiere atender, pues, ¿no? No podemos obligarlo tampoco. Si no quiere, no quiere, pues, ¿qué podemos hacer? Al final es el candidato, ¿no? El día de mañana va a estar, en este caso, nos dice Jaime Luis Almerco, también Luchito Solís me ha solicitado, ¿no? A ver cómo está nuestra agenda. A ver, que acá estamos marcando toda nuestra agenda. Ya ves, a las 7:10 debe estar Luchito feliz con el agro feliz. Aunque últimamente no sé si está tan feliz Luchito, ¿no? De veras, que pareciera que sufre de amnesia el muchacho, ¿no? De veras, pareciera que sufre de amnesia. Que acá alguien me ha mandado algo. ¿Qué dice? A ver. ¿Qué cosa está? ¡Ah! No te decía, está alucinando. Este muchacho creo que ya no fuma de las malas, ¿ah? ¿Eh? Está llegando pero a la ridiculez total. Por eso digo, ya se crea autoridad. Ha dejado por las redes sociales. Dice, están montando un león ahora. No, caramba, es uno de los gladiadores, caladores con su trompeta en la mano. ¡Wow! De veras, este muchacho ya está mal, ¿no? No sé cómo calificarlo, de veras, no lo sé. Porque acá también compartida, ¿no? Está montado en un león, dice, caramba, con su bandera, ¿no? Y después saca su trompeta, caramba, es el gladiador, ganador. ¿Por qué haces eso? ¿Por qué? Por eso te digo que eres un mentiroso, Pinocho. ¿Sí o no? Oiga. ¿Usted qué dice que lee la Biblia? ¿Que va con las manos limpias? ¿Por qué haces eso? Sé, pues, sal tú, normal, pero ¿qué imagen a la ridiculez de montarte en un león? ¿Ah? La ridiculez de tocar tu trompeta. Bueno, sería bacán, ¿no? Cagar mi trompeta, ojo, pues ya eres músico. Pero tocando tu trompeta dice que ya como que eres el ganador. ¡Wow! Para reírse, de veras. Para reírse. Caso, qué cariñoso estás con Sumel, con el ruso, con el ruso, así le dicen, acá me han mandado otra, ay, ya, este es el becerro haciendo su, allá está, qué bárbaro este becerro, no está respirando humo, así está, sí, así lo ve, parece que estuviera, no, ahí fumándose a este muchacho, ¿no? Si se monta en león. No, al estilo gladiadores, dice, ya ganó Villarrica, ya se siente autoridad, así lo dicen, ¿eh? ¡Que ha ganado usted! ¿Cómo se siente usted como alcalde de Villarrica? ¡Wow! ¡Wow! ¡Pinochazo! ¡De veras! ¡Qué pinochazo! ¿Cómo yo? ¿Quieres engañar a mi pueblo de esa manera? ¿Quieres engañar a mi gente de aquí de Villarrica? ¡Ah, no! No estoy de acuerdo, de veras. Ah, no estoy de acuerdo. A la cosa que debe ser, frontal. ¿Por qué tiene miedo tener una entrevista con Ronald Quispe? Te has hecho la pichi. ¿Sí o no? Tienes miedo de que se te pregunte, te sientes mal, estás a gusto en tus compadres que no te preguntan nada o te preguntan tonteras y medias. Tú estás en tu garbanzado. ¿Sí o no? Pero bueno, pues, acá me siguen escribiendo. Azuque cariñosa, estás con Sumel. Luchito, Jaimito, Sumelcito, Cevichito. Oye, no te pases, no seas gracioso. ¿Qué pasa? ¿Cuánta gente, caramba? Me están vacilando, ¿eh? Me están vacilando también. No, pues, vamos a ponerle su harakiri para que no nos esté vacilando de esa manera, ¿eh? A ver, ¿qué es lo que dice acá?

0: Son las 9 de la mañana con 20 minutos en tu espacio informativo de La Voz del Pueblo. Desde Villarrica, tierra cafetalera para el mundo entero, mis amigos. Un saludo para mi gente, Sabiel de Neñas, en su aniversario. De igual manera, para mi gente de Puente Paucartambo, que de veras estos días también hemos estado visitando Puente Paucartambo. Saludazo para cada uno de ustedes, a toda mi manchada, las tamaleras y tamaleros. De igual manera, un saludazo para mi gente hermosa acá del terminando, para empezar el Puente Colorado, a mis coqueros. No, no es coquero. Cocoleros. Ahí está mejor, ¿no? Que venden su coco, pues. Qué rico, ¿eh? ¿No? Ahí hay un muchacho que siempre se porta bacán. Chupete, profesor. Mira qué esto. Qué bacán. Un saludazo para ustedes, mis amigos de ahí. Que siempre la gente que se va para adentro, ¿no? Se va comprando su chupete, comprando su coco. O los que llegan también, llegan después cansados. Y se paran ahí a tomar su coquito, agüita de coco. Qué rico. Ahí, heladito, ¿eh? Heladito, se lo sugiero. Y por supuesto, también a mi gente brava, que ya está con nosotros, por supuesto.
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Atento, mis amigos, son las 9 de la mañana. 9 de la mañana con 25 minutos. Me están compartiendo un video, pero lamentablemente no está abriendo el video, ¿eh? De veras. Me sale, cuando quiero descargarlo, no me permite, en este caso, me sale un avisito, no se puede reproducir el video. Me ha vuelto a enviar y me sale igual. El otro también.

0: Atento, mis amigos, son las 9 de la mañana. 9 de la mañana con 25 minutos. Ah, no. No me permite abrir. No sé. No sé qué es lo que pasa. De la personita que me está enviando, te agradezco. Voy a tratar de leer. Aparece la imagen, pero no aparece más. Dice, alguien sabe. A alguien se le escapó. Dice, su metralleta. Así creo que dice, ¿eh? Porque no se puede leer bien, ¿ya? Metralleta creo que dice. No abre, ¿eh? No abre para nada, mi amigo. Así que te agradezco así. Si puedes, no sé, revisa bonito a cuál. ¿Ya? No aparece. ¿Ya? Mira, ninguno de ellos abre. Ahí le vamos a dejar el mensajito respectivo a la personita que nos está enviando para que vean. No es que no queramos nosotros reproducirlo, pero no abre, está saliendo, no, con un avisito, dice que no se reproduce y toda la cosa. Ahí te la mando para que veas, ¿ya? Bueno, llegamos a la parte final de nuestra programación. El día de mañana tenemos entrevista con Solís y con Jaime Luis Almerco a partir de las 8 de la mañana. ¿Ya? Y acá también invitándolos a los señores regidores, señores consejeros, ¿ya? A nuestro amigo Pepe Gas, Pepe Salas, ¿no? Más conocido como Pepe Gas. ¿Ah? También te invitamos. A Marvin Guisado, también de Podemos Perú, la invitación respectiva. A Carmencita Lara, no es Carmencita Lara, Carmencita Lara. También de la Partido Renovación. ¿Ya? Y los otros candidatos que ya vienen de fuera, ¿no? Bueno, ahí también les invitamos, no hay problema. ¿Correcto? Ya los candidatos de la provincia de Oxapampa, que hemos mencionado que no aparecen. Humilio, vamos a llamarlo mañana a Humilio de temprano, ya, para escucharlo también como candidato de la provincia de Oxapampa. De verdad que sí. Bueno, llegamos a la parte final de nuestra programación del día de hoy. Ay, ay, ay, mis amigos, ¿ah? Bueno, quédense con la programación de Radio Shalom, por supuesto. Nos encontramos en cualquier momento, nuevamente, desde cualquier parte de nuestra ciudad de Villarrica. De verdad que sí. Cuídense bastante, mis amigos. Un abrazote. Que Dios me lo bendiga. El día de mañana, minutos antes de las 7 de la mañana.
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5: 9:53 minutos.

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2: 9:57 minutos.

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6: 10 y 7 minutos.

0: 3:15.
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1: 10:47 minutos.

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2: 10 y 52 minutos.

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1: 10:59.
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4: 11 y 7 minutos.

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2: 11:25.

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2: 11 y 29 minutos.

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0: 11:43.
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2: 11:52.

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2: 11 y 57 minutos.

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5: 12 y 5 minutos.
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5: 12 y 33 minutos.

0: 12:36.
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0: lleno. Mascarita y su esposa Yané también le saludan por su cumpleaños a mi amigo Cachito.
1: ¡Una y 18 minutos!
0: Julio, Rafa, Nancy.

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1: ¡Una y 57 minutos!

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4: 2:06.
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0: Uno de los grandes éxitos. Hoy día para la gente bonita, los grandes amigos. Y especiales para Juan Carlos, que está de onomástico. Ajá, los saludos especiales para él también.
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0: 2 y 24 minutos.
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2: 2:52 minutos.

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1: ¡2 y 57 minutos!

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1: 2:59. 2:59.

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5: 3 y 6 minutos.

0: Ese error es cosa de ayer.
1: ¡3 y 20 minutos!

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1: ¡3 y 57 minutos!

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1: 3:59 minutos.

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¡David Núñez!

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1: ¡Nada, no me has dado hoy!
2: 4:38 minutos.

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1: ¡4 y 57 minutos!

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2: 4 y 59 minutos.

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1: 5:13.

0: 5 y 17 minutos.
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Vámonos al Cerro Diamante.

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6: 5:33.

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3: 5:53 minutos.

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1: 5 y 57 minutos.
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2: 5:59.
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0: 6:22.
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El tradicional chacatán, zapateo característico de Santiago, ¿eh? ¡A bailar todo el mundo! 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

0: 6:27.
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0: 6:28.

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0: 6:46 minutos.
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0: 6:51.
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0: 6:51.

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1: 6:57 minutos.

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